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1: Adelante, central. Tenemos aquí en la Yagüita una contaminación sónica. Proceda con la determinación del lugar, sargento.
2: Espérese. Deme un chance, comando. Su vecino que molesten, ¿eh?

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2: ¡Epa! Señores, buenos días. 6:07 en la mañana, mañana de este lunes, día número 22, mes de junio, el mes para mí que se ha ido más rápido.
3: Ay,
2: Agradecido, señores, del Todopoderoso por otro día más, por esta hermosa bendición que se llama nuevo día, un nuevo amanecer, mañana de este lunes, iniciando la semana. Si vas al trabajo, dale gracias a Dios, y si vas a buscar trabajo también, encomiéndate a Él en la mañana por Mega 94.9. La bienvenida para el Mega Rocco. Buenos días, Roquillo.
4: Buenos días, Jeffrey Forte. Buenos días a todos los que se levantan cada mañana para escucharnos. Y como siempre, agradecido con Dios con un día más de vida. Y pensando mucho en lo que tú dices, sí, este mes yo creo que fue el más rápido fue. Dios mío, pero ¿qué está pasando? ¿Qué es lo que está pasando?
2: Y mil por horas.
4: Pasándola muy bien con esta celebración de fin de semana, Jeffrey Forte.
2: Así es, felicidades a todos los padres. Este fin de semana, pues, pudieron disfrutar de el Father's Day. A todos los padres responsables que, pues, han hecho una labor enorme para que sus hijos no les falte nada. No la parte material, Rocco, porque eso es lo de menos.
4: Claro.
2: Tú coges un préstamo y le cubres lo material, pero el afecto, el cariño, el amor, la comprensión, eso no se compra con dinero. Así que para esos padres responsables, muchas felicidades. Espero que la hayan pasado sumamente bien en su día, en el día de ayer, el Día de los Padres. Señores, muchas cosillas pasaron el fin de semana. Muchas cosillas. Están así que yo dije, no, pero ya pasó. Las elecciones en Colombia fueron hace un par de días, literalmente.
4: Ya lo sabes.
2: Pero el 21, ayer, era la segunda vuelta. O sea, pasó rápido todo esto y no se dio a esperar la noticia del ganador. Abelardo de la Espriella, el Tigre.
4: El Tigre.
2: Pues obtiene la victoria en Colombia. Lo que sí me sorprendió ayer es que en la caravana de celebración, de eso vamos a ampliar mucho ahorita, ¿tú te acuerdas del Papa Móvil cuando andaba con seguridad? Así él estaba, en un carrito cubierto por las cuatro costados y hasta encima del techo.
4: A prueba de bala.
2: A prueba de bala. Claro. Entonces ahí es que tú te cuestionas, ¿cómo está la criminalidad en el mundo?
4: No, en Colombia.
2: O sea, en Colombia, exacto.
4: Le pueden meter un bombazo, ¿viste?
2: No, lo mandan para el suelo de una vez. Entonces, ya tú puedes ver por dónde ve el asunto en Colombia. Cuando un candidato que ganó la presidencia por el voto popular, tienen que cuidarlo tanto. O sea, es porque la cosa no anda muy bien.
4: No, y da esperanza porque ahí uno sabe que no es un aliado de los maleantes.
2: Exacto.
4: Da un poco de esperanza.
2: Así que ahorita hablamos un poquito del Tigre, Abelardo de la Espriella y otras cositas más que pasaron a esta hora. Pero siempre, pues antes de iniciar, nos encomendamos al Todopoderoso porque no podemos empezar un programa sin tomarnos la píldora de amor y fe, esa píldora que nos motiva cada mañana, que nos inspira a seguir hacia adelante. Y en el día de hoy, en esta mañana de este lunes, le decimos: Jesús, reconozco todas las fallas que invaden mi débil humanidad. Perdona mi soberbia, mi envidia y las palabras que hirieron cuando debí callar o hablar con misericordia. Tú que enseñas a corregir como quien cura y no como quien condena. Enséñame a examinar mi corazón. Quiero ayudar a sanar, no a humillar. Quiero hablar con humildad cuando sea necesario. Amén.
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2: Bueno, activamos todas las líneas habidas y por haber. El 401-781-9490 es la Mega Línea. Usted puede enviar su nota de voz, su mensaje de texto, su WhatsApp nosotros lo sacamos al aire. También ya estamos en vivo a través de nuestro canal de YouTube como La Mega Providence. Suscríbase al canal, active la campanita, síganos en Instagram, @mega949fm. Por ahí está Elix Payero, dice presente, feliz inicio de semana. Carlos Rivera, abrazo hermanito, dice Carlos. Guillermo, saludos a todos los choferes de Uber que están activos con nosotros a esta hora en la mañana. La Cuñi, Saridia Marrero, dice presente a esta hora. Doña Martina, un abrazo grande. Espero verlas esta semana, si Dios lo permite. Hemos estado un poquito busy, pero ya vamos para allá a tomarnos un cafecito. Me voy a llevar a Rocco para allá para tomarme un cafecito.
4: Sí. ¿Conoces la Cuñi?
2: Así que ya usted sabe, Cuñis, por allá. Bueno, tú la conociste,
4: claro, el fin de semana. La pasamos muy bien.
2: Hace unos fines de semana atrás. Así que ya usted sabe, cuídense mucho por ahí. Un abrazo grande a Don Rafael también, que está activo con nosotros a esta hora de la mañana. Rocco, fin de semana de mucho movimiento.
4: Muchas actividades, la pasamos muy bien el día de ayer, celebrando el Día de los Padres. Estaba compartiendo con mis hijos, la mamá de mis hijos, los familiares. Tú sabes, el corito que siempre estamos. Y mira, la pasé bien, me regalaron bien, ¿oíste?
2: ¿Qué?
4: Muchos regalitos, sí, me regalaron unas tenis, mi hijo me regaló una gorra.
2: Qué bueno.
4: Mi esposa me regaló un perfume.
2: Qué bonito.
4: Hubo ganancia. Yo estaba hablando con la mamá de mis hijos y yo dije, bueno, para yo recuperar todo lo que invertí en estos muchachitos, voy a tener que durar 2 o 3 vidas, pero la pasamos bien este fin de semana. Y qué el bueno. Clima nos trató muy bien también, que estábamos preocupados por el clima.
2: Sí.
4: La pasamos muy bien, a pesar de que viernes y sábado estuvimos grabando unos videitos y qué sé yo, pero ayer en el Día de los Padres la pasamos súper bien, que quiero, más adelante en el programa, quiero que me cuenten qué le regalaron.
2: A los padres.
4: Sí, que le regalaron. Es un buen tema para ahorita.
2: Así es, los padres que estaban esperando sus medias y sus calzoncillos.
4: No, ya estamos cansados de eso.
2: ¿De medias y calzoncillos?
4: Sí, de medias y calzoncillos.
2: Ah, no, bueno.
4: De medias y calzoncillos ya estamos bien. Mm. No, pero al menos a mí me regalaron bien. ¿Y tú cómo la pasaste, Jeffrey?
2: Todo tranquilo este fin de semana. El sábado, pues, haciendo algunas labores de remodelación,
4: de organización
2: en el storage, ayer domingo por igual y tranquilo en casa. O sea, tú sabes que yo soy un poquito hogareño. Cuando digo vamos a quedarnos en casa un fin de semana, nos quedamos en casa. Si hay actividades, pues uno la cumple. Si hay trabajo también, uno mete mano, porque vienen ya unos fines de semana un poquito más complicados por ahí. Y mientras uno puede disfrutar y aprovechar descansando y estando ahí en familia, pues uno lo hace.
4: No sé si te pasa, pero ya como que a esta edad, como que esos días que tú logras descansar, que tú no tienes nada que hacer, tú como que los valoras tanto.
2: Oye.
4: Como que tú dices, wow, te sientes bien, te sientes como cuando uno era chamaquito, que uno iba para la playa, para el río, cuando uno le toca descansar, que uno dice, hoy no tengo nada, me voy a quedar en la cama viendo reels.
2: No, y lo grande es que cuando esos días así, tú te levantas temprano en la mañana, por ejemplo, el sábado, que me levanté temprano en la mañana, digo temprano, pero eran como las 9:10 más o menos, haciendo alguna diligencia, yendo a la ferretería, al supermercado, y después que ya yo terminé de hacer todo literalmente como a las 2:03, tú dices, wow, pero me quedé el día completo libre. Yeah. O sea, uno tiene que hacer actividades que, o sea, aprovechar el tiempo, claro, en actividades que sí valgan la pena. A veces tú ves, por ejemplo, la casa y dices, coño, está un poco desordenada, déjame empezar a organizar. O ve el patio y dices, déjame limpiar. O mira una grama alta, déjame cortar esto. Y cuando ya tú miras los resultados, dices, mira, no me llevó tanto tiempo. Y son cosas que al final...
4: Yo siempre tengo tarea. No sé por qué siempre tengo tarea. Yo no puedo quedarme ni que un día entero en la casa. Yo me quedo un día entero en la casa y siento que perdí el día. Y yo no me puedo levantar a las 12 del mediodía. Como hay personas que dicen, no, me levanté a las 12. Yo me puedo ir para la discoteca, llegar a las 2 o las 3 de la mañana, y ya el otro día, a las 7 o las 8 de la mañana, yo estoy despierto. Yo no me puedo quedar tranquilo. No sé
2: por qué. Eso es la realidad. Como te digo, aunque yo me quede en casa, yo tengo que estar haciendo algo. Ya. Siempre tengo que estar haciendo algo. Mira, 401-781-9490, Megalínea, para ustedes interactuar con nosotros a esta hora en la mañana. Señores, algunos titulares del día de hoy. Abelardo de la Espriella, tras ganar la presidencia en Colombia, el pueblo debe celebrar este triunfo. Estaremos ampliando en breve. Uno de los candidatos más jóvenes en Colombia en ser presidente. Ahora le deseamos lo mejor del mundo y esperemos que haga un excelente trabajo por Colombia, que tanto necesita, claro, en temas de orden, en temas de seguridad, y pues que la economía también se dinamice. De esto estaremos ampliando más adelante. Señores, entre otros titulares, una nota más local. Comienza la serie de conciertos del 4 de julio en Bristol. El Partido Demócrata de Rhode Island vota en contra de respaldar a ningún candidato a gobernador. Hay pánico en el lobby. Hombre de Bridgewater arrestado, acusado de exhibicionismo ante menores. Una investigación sobre material de abuso sexual en redes sociales conduce a una vivienda en Florida. Tres personas fueron arrestadas. De esto estaremos ampliando más adelante. 401-781-9490. Asesino de 8 mujeres en Nueva York va en ruta a cárcel estatal por el resto de su vida. Cerrado el largo misterio de Gilgo Beach, este asesino de Long Island. Estaremos ampliando más adelante. Irán advierte a Washington que cuide sus palabras y asegura estar listo para responder a posibles ataques de Estados Unidos. Mega Rojo.
4: Claro que sí, Jeffrey. Continuamos con las condiciones climáticas para el día de hoy. La temperatura máxima rondará unos 80 grados Fahrenheit, mientras que las mínimas estarán cerca de unos 65 grados Fahrenheit. La velocidad del viento estará soplando de 5 a 8 millas por hora. Un clima bastante agradable para el día de hoy. Continuando con los principales titulares para el día de hoy, un presentador de noticias de Iowa renuncia en directo en un emotivo reclamo por la veracidad de las noticias, ya que él está en contra de las noticias manipuladas. Y Los Ángeles se acerca a permitir el voto de los no ciudadanos, lo que genera preocupación por el posible caos electoral y fraude electoral. Y una pareja de Georgia fue acusada de asesinato después de que los restos desmembrados de un camarero fueran encontrados en un lago en las afueras de Atlanta. Y un estado republicano poco conocido construyó indirectamente uno de los sistemas tributarios más competitivos de los Estados Unidos. ¿De qué trata? Estaremos empleando eso más adelante. Y el New York Times fue duramente criticado por un artículo sobre un padre transgénero publicado en el Día de los Padres. Según los críticos, esto demuestra que el periódico está corrompiendo a nuestros hijos. Los aficionados iraníes inundan el estadio Sophie con banderas del león y del sol, que fueron prohibidas a pesar de la represión de la FIFA en la Copa Mundial. El ejército estadounidense lleva a cabo un ataque contra otro buque que transportaba presuntamente narcotraficantes, matando a 2 personas. Estaremos ampliando esta y otras noticias más adelante. Y como siempre le digo, recuerda dejarnos su mensajito de voz a través de la mega línea al 401-781-9490. 401-781-9490. Jeffrey Fortes.
2: Allí en la vuelta, 401-781-9490. Mega línea para ustedes interactuar con nosotros a esta hora en la mañana. Señores, un lunes cargado de mucho contenido. Usted no se puede despegar ni un segundito de Mega 94.9, la mejor estación. Reportes en el Mega WhatsApp 401-781-9490. Avanzando la mañana de este lunes sabroso. Y como diría la amiga tempranito en el día de hoy. Amiga. Amiga.
4: Ay, amiga.
2: Amiga.
4: No, no puede ser. En serio.
2: Pero amiga.
4: En serio.
3: No. Muy buenos días, Team Mega.
2: Hola.
3: Buenos días, mi loco querido. Te amo.
4: Buenos días, mi amor.
3: Buenos días.
2: Qué batalla.
3: Para todos.
2: Okay.
3: Jeffrey. Hey. Espero que este día, ajá, sea un día más.
2: Amén.
3: De programa exitoso.
2: Amén.
3: Un saludo para los radio oyentes.
2: Ah, todo está bien, está bien.
3: Y que Dios bendiga este programa.
2: Aleluya.
3: Y todos los que faltan por venir.
2: Aleluya.
3: Buenos días, la amiga para todos.
2: ¡Ey!
4: Tan bella la amiga.
2: La amiga, carajo. Un abrazo para la amiga y para el Guachi, que están activos. Este es Mega 949.

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2: Mira, 6:29 minutos en la mañana, Mega 94.9. Vamos a desarrollar las notitas del día de hoy, las que encabezan los diferentes diarios locales, nacionales e internacionales a esta hora en la mañana. Así que vamos al mapa, Mega Roquillo.
3: Claro que sí, mira, una polémica en el estado de Nueva York, en New York Times, que se enfrenta a duras críticas hasta publicar un artículo de opinión con motivo al Día de los Padres sobre un padre transgénero que describió su experiencia aprendiendo a ser un padre trans. El ensayo titular "Para mi hija, mi género nunca fue complicado" se publicó el domingo por la mañana y se presentó en formato de tira cómica. Fue escrito por Zach Ellons, una mujer biológica que se identifica como un hombre y se centra en su experiencia criticando a una hija mientras lidiaba con sus cuestiones de género. Un tema muy polémico, muy controversial. Vemos como estos medios, Jeffrey, siguen como imponiéndonos unas cosas a la sociedad que nosotros no queremos. Porque realmente, yo no digo que dos personas del mismo sexo, yo no digo que no puedan criar un niño de manera bien. Pero el Día de los Padres, ¿cómo tú le vas a quitar el Día de los Padres a un padre, biológicamente a un hombre?
2: Sí.
3: Eso es lo que pasó también cuando tuvo el gobierno de Joe Biden, que el Día de la Mujer le dieron el reconocimiento a una persona transgénero. Yo pienso que ellos tienen su lugar en la sociedad, tienen su espacio, tienen que tener sus derechos, pero ya forzar este tipo de eventos como sustituir o quitarle el valor a un padre biológico, a un hombre biológico, para poner a una mujer que se identifica como un hombre, lo veo muy forzado. Fue duramente criticado, pero para nadie es un secreto que el New York Times es de izquierda extrema. ¿Qué tú opinas de eso, Jim?
2: Mira, vemos mucho y entendemos mucho a veces el tema de las madres solteras, que ellas dicen que son madres y padres al mismo tiempo.
3: Ajá.
2: Y quizás es una manera de desahogo o de impotencia en X momento, por la falta o por la irresponsabilidad de la figura paterna, okay, cuando ya dicen eso, más lo dicen simplemente de impulso. ¿Por qué? Porque ninguna madre va a ocupar el espacio de un padre,
3: claro,
2: y viceversa.
3: Claro.
2: Ningún padre va a ocupar el espacio de una madre. Entonces, el Día del Padre, porque usted sea madre soltera, usted no tiene de que, no, yo celebro el Día del Padre porque soy madre y padre. No, usted no es padre. Porque hay cosas que el padre va a hacer, si es responsable, que usted no lo va a hacer. Porque que cuando una madre dice, yo no, porque yo soy madre y padre, ella es madre para el cariño.
3: Ajá.
2: Y padre por la parte,
3: me imagino que económica.
2: Por la parte de suplir los bienes y eso. Muchas veces es por ahí que se van, por esa línea. Ahora, usted va a ser madre al 100%. Cuando usted es una madre soltera,
3: claro,
2: usted es madre soltera y usted le da, usted es responsable con su hijo porque también nació de ti. Entonces, usted simplemente es madre 100%.
3: Simplemente tú eres una buena madre.
2: Tú eres una excelente,
3: exacto,
2: madre.
3: Exacto, pero igual, no eres un padre.
2: Es igual que el padre, cuando los padres solteros,
3: claro,
2: que cuidan a sus hijos.
3: Claro.
2: Él es un excelente padre,
3: claro,
2: pero él no es una madre, porque el Día de la Madre él no celebra.
3: Claro, yo conozco hombres que han criado a niñas.
2: Claro, o sea, no, a sus hijos.
3: Y yo no veo a esos hombres diciendo, no, yo soy padre y madre.
2: Yo soy padre y madre.
3: Eso se ve más en las mujeres.
2: Por lo mismo que dije al principio, que a veces la madre, desde el despecho, desde la impotencia, con la irresponsabilidad del hombre, dice, yo soy madre y padre, yo fui madre y padre de tú. Y es verdad, hubo un nivel de responsabilidad que ella, ¿cómo te digo?, maximizó. Que en vez de trabajar un turno, trabajaba tres,
3: claro,
2: para poder cubrir todos,
3: claro,
2: los gastos que generaba la casa con ese niño o con esos niños.
3: Pero la controversia aquí yo la veo más grande porque es una mujer que se identifica como un hombre. Entonces ella dice, no, yo soy un padre. Como que hoy es mi día, yo soy un padre. Entonces
2: no,
3: es algo controversial porque dentro de su situación, ella o él, como se quiere identificar, ella no se puede identificar como una mujer o no se quiere identificar como una mujer, entonces quiere ocupar el lugar de un hombre. Entonces de ahí que viene la controversia y la crítica. Porque entonces los padres, me imagino que esa niña, a pesar de que está en las manos de ella o de él, como se quiere identificar, esa niña tiene un padre biológico, o sea, un hombre biológico, que ese sí es el real padre. Responsable, presente o ausente, ella tiene un padre que es biológico. Y yo pienso que una mujer no debe ocupar ese lugar. No lo debe ocupar por más situación que haya. Y seguimos con lo mismo. Esta confusión en la sociedad, esta psicología, esta cosa de meterle cosas a la sociedad que uno no quiere, como que ya está incomodando. El New York Times está en el ojo del huracán siempre con estos temas controversiales, tratando de imponernos unas cosas a la sociedad que nosotros no queremos.
2: Así es la vuelta, pero llegará el día en que ya esto no sea tema de noticias, sino pues que al final del día cada persona...
3: Esperemos en Dios que sea de esa manera, porque realmente si nosotros continuamos con esta situación, no sabemos dónde más vamos a parar.
2: Es una real batalla. Era 401-781-9490, Megalínea, para ustedes interactuar con nosotros a esta hora en la mañana. Seguimos ampliando algunas notitas internacionales a esta hora del día. Irán advierte a Washington que cuide sus palabras y asegura estar listo para responder a posibles ataques de Estados Unidos. Trump había advertido que si Irán no frenaba las acciones de su aliado libanés Hezbollah, Washington podrá reanudar ataques con mucha fuerza. Irán suspendió ayer domingo las conversaciones que mantenía con Estados Unidos en Suiza tras las recientes amenazas del presidente estadounidense Donald J. Trump, informó la agencia oficial iraní IRNA. De acuerdo con ese medio de delegación, la de la República Islámica abandonó el lugar de las negociaciones en Bugenstock después de que una reunión con el mediador qatarí, en un contexto marcado por la escalada verbal entre ambas partes, las conversaciones contaban también con la intermediación de Qatar y de Pakistán. IRNA explicó que la decisión iraní fue una respuesta a las advertencias emitidas por Trump durante el proceso de negociador. El mandatario estadounidense había advertido que si Irán no frenaba las acciones de su aliado libanés Hezbollah, Washington podría reanudar ataques con mucha fuerza contra la República Islámica. En una entrevista con Fox News, Trump también lanzó una advertencia en relación con el estrecho de Hormuz y señaló que Irán optara por cerrarlo ya que no tendría país. En una declaración interpretada como un mensaje directo al equipo negociador iraní. Muchas amenazas en esta guerra.
3: Realmente estamos viendo a un Irán en estos momentos, Jeffrey, envalentonado.
2: Sí.
3: Un poco crecido con este acuerdo. Realmente yo te voy a decir algo. Yo he estudiado muchos de los conflictos a lo largo de la historia que ha tenido los Estados Unidos.
2: Sí.
3: Y los Estados Unidos, una de las cosas que más le teme el mundo es que ellos son muy letales. Lo vimos en Tormenta del Desierto, lo vimos en la guerra de Vietnam, lo vimos en la guerra del Golfo, lo vimos en el conflicto con los talibanes, lo vimos contra Osama Bin Laden. Lo hemos visto a lo largo de la historia. Entonces, este acuerdo demostró mucha debilidad de parte del presidente Donald Trump. Y lo que viene, y recuerda que te lo digo hoy, Jeffrey, recuerda que te lo digo hoy, Irán se va a tirar la misión y no va a seguir los acuerdos.

0: Y si Estados Unidos no toma carta en el asunto y hace un ataque, yo digo que un ataque preventivo, pero un ataque no nuclear, pero un ataque atómico, puede ser un ataque atómico.
1: Con una advertencia.
0: Sí, con una advertencia muy dura, porque si ellos no lo hacen, estas personas no van a tener freno, lamentablemente.
1: La cuestión es que estamos en otros tiempos, no son los tiempos de la Segunda ni de la Primera Guerra Mundial. Ahora hay demasiada tensión en el mundo, la población del mundo ha crecido de manera enorme. Hacer un genocidio en esta a esta altura del juego es bastante fuerte, al menos que la bomba la tiren en el desierto, pero no va a ser así. El daño tiene que haber un daño colateral muy grande para que ellos frenen. Entonces, un genocidio en el 2026 es una desgracia para la humanidad.
0: El problema es que mira cómo pasa esta situación.
1: Sí.
0: Porque nosotros estamos viendo, si Estados Unidos hace un genocidio, pero ¿y qué vamos a esperar? ¿Que ellos hagan un genocidio con nosotros?
1: Es una batalla.
0: Porque eso es lo que está pasando. Vuelvo y te repito, esta manera de Irán expresarse como que desafiante hacia los Estados Unidos, eso demuestra por la debilidad que mostró el presidente Donald Trump al firmar este acuerdo.
1: Ahí tú buscas la frase que para que las flores la lleven al cementerio,
0: claro,
1: mejor que me lleven el wiki a la casa.
0: No, en Puerto Rico dicen que para que llore mi mamá, que llore la de él. Lamentablemente. Y Estados Unidos tiene que ponerse las pilas. Yo no estuve de acuerdo con este tratado que hicieron. Pienso que se perdió mucho en estos momentos. No debieron de firmarlo, debieron de continuar los ataques. Pero sin embargo, lo que las personas no conocen, o sea, el voto popular lo que no conoce, es que el presidente Donald Trump está siendo demasiado depresionado en estos momentos por el Congreso de los Estados Unidos. Eso es lo que pasa, que el presidente de los Estados Unidos no tiene la facultad ni el derecho pleno en estos momentos para tomar 100% de las decisiones que están sucediendo con la guerra. Está teniendo la presión del Senado, del Congreso de los Estados Unidos, y por eso es que está tomando las decisiones que está tomando. Porque tú y yo que conocemos al presidente Donald Trump, hace rato, Donald Trump hubiera tomado Irán. El problema es que de la manera que lo iba a tomar, iba a ser muy fuerte criticado en las noticias internacionales. No sé si tú me entiendes.
1: Claro que sí, te entiendo perfectamente. Si el responsable, y ahí es que ustedes ven que las decisiones que toma el presidente de los Estados Unidos y cualquier presidente no es simplemente por
0: un capricho.
1: No. A él los asesores le dicen, mire, esto no se puede hacer por esto. No, vamos a hacerlo a la franca, no importa. Si fuera por él, hace rato que esto estuviera resuelto.
0: Mira, muchachos.
1: Con dos bombas.
0: Claro que sí.
1: Pero ustedes saben que no es así, que detrás de él hay mucho.
0: Que realmente no tienen que tirar bombas nucleares. Oh. Hay bombas atómicas. Una bomba atómica no va... Pero lamentablemente, como tú dices, tirar una bomba atómica lo van a ver como un genocidio. A pesar de que yo no lo veo como un genocidio, pero lo van a ver como un genocidio.
1: Sí, pero Rocco, es que ahí se van a ver, ahí se van inocentes. Tú lo dices, tú no lo ves como... Okay. Vamos a poner un ejemplo. Uh-huh. Que tú dices, bueno, mira, para acabar con Hezbollah, que está... que tiene controlado Boston. Que entró a Boston y tiene controlado la ciudad y no pueden entrar militares. Tú dices, bueno, vamos a tener que mandar una bomba para allá.
0: Ajá.
1: Tú vas a matarlo de Hezbollah. Claro. Pero también se van los botonianos, claro, que estaban ahí. Entonces, eso no es un genocidio.
0: Lo que pasa es que, te lo voy a poner un ejemplo para que tú me entiendas cómo funciona esto. Si a ti te da gangrena en el dedo gordo del pie,
1: sí,
0: ¿qué hacen los doctores?
1: Te mochan más para arriba.
0: Ya. Sí, eso se llama daños colaterales. Que me gusta, que no me gusta, que me siento bien, que no me siento bien. Lamentablemente, en la guerra van a pasar estas cosas, van a morir niños. Qué roco, que yo no quiero que mueran niños. Pues señores, así que funciona la vida.
1: Pero a diferencia de estos tiempos con otros tiempos bélicos, ahora se llegan a diálogos, se llegan a acuerdos económicos. Antes era más violencia que otra, claro, cosa, porque no había por dónde meterle. Uh-huh. ¿Sabes? Antes era o tú me das o yo te doy. Ahora se sientan a hablar, a negociar, y muchas veces no tienen que tirar una sola bala para que se gane o se pierda una guerra. Esa es la realidad. 6:43 minutos en la mañana, 401-781-9490. Tú sabes que yo toda mi vida, quizás toda mi vida de conciencia, artísticamente hablando, y estoy cambiando un poquito el panorama, de eso vamos a ampliar.

0: pelear en breve. Escuché una canción interpretada por un artista dominicano, el Rey Supremo Luis Vargas.
1: Okay.
0: Hasta un punto yo pensé que era autoría de él y que era una canción de él. Okay. Pero ayer me llegó un video, o sea, de eso así que salen de manera random en Instagram, y vi a Giancarlo Centeno de Colombia. Vi en una entrevista que le estaban haciendo que él contaba que en un momento él, estando con su pareja, recibió una carta de un hombre que se decía ser el amante.
1: Okay.
0: Pero esa carta él nunca la abrió. Esa carta él la guardó.
1: Wow.
0: Y todavía, más de 20 años después, tiene esa carta
2: sellada
0: y no la abrió. Y por esa carta él escribió una canción que voy a colocar ahorita, y yo pensaba, por eso te digo, que la canción era autoría.
2: ¿Y él no sabe qué es la carta?
0: Él no sabe lo que
2: es. ¡Wow, Dios mío!
0: Esa carta está cerrada.
2: A mí no me la mandaron y yo quiero saber qué tiene.
0: Oye, pero él escribió en base a lo que él cree que puede tener esa carta.
2: Y tú pensabas que la canción era de Luis Vargas, pero no, él no es el autor.
0: No es del Rey
2: Lo que
0: Supremo.
2: Pasa es que como siempre él la ha cantado.
0: Sí, no.
2: A mí me pasó lo mismo con Mr. Suárez. Yo pensaba que La Perdida era de Mr. Suárez, pero no. Porque él siempre la canta. Oh, La Perdida.
0: No, pero no.
2: Yo pensaba que era de Mr. Suárez.
0: No. Lo de Suárez, Dame Romo. Y por ahí María se fue.
2: Ay, ay, ay.
0: Saludos para Kike Love, que se reporta. Erika Marrancini a esta hora en la mañana. Elix Payero, Sergio Luna, José Moya, dice presente también a esta hora del día. Y los que están ahí en YouTube, abrazo para César Cabrera. Dice César Cabrera, bendiciones, saludos, Margarita. Ya estamos conectados desde Puerto Rico. Un abrazo allá a la gente de la isla.
2: Ay, sí.
0: Tú sabes que dentro de todas las islas, la isla de Puerto Rico ha acuñado el nombre de la isla.
2: Sí.
0: Como la isla. ¿Tú sabes?
2: Y usted
0: que,
2: el patio.
0: Y el patio es como dominicana, pero es más local. Pero cuando tú estás fuera, dice saludos para la gente de la isla.
2: Oh.
0: La isla, como que tú te llega a la mente de Puerto Rico.
2: Ah, pues yo pensaba que eso nada más lo conocíamos los puertorriqueños.
0: No, saludos para la gente de la isla.
2: Porque realmente yo he visto otras personas que dicen, no, los dominicanos dicen vamos para el patio. Y ya otras razas saben que es para República Dominicana.
0: Sí, sí.
2: Y nosotros
0: sí.
2: Para la isla. No, la papi, isla. Tú eres de la isla.
0: La isla de Puerto Rico.
2: Que hay un tema con eso, porque sí. Los que somos del área metropolitana son un grupo de pueblos que hay, son como 3 o 4 pueblos que son el área metro, como quien dice la metrópoli de Puerto Rico. Entonces los que son fuera de ahí, nosotros le decimos, ah, ustedes son de la isla, como que nosotros no somos parte de la isla, y ellos dicen, pero ¿de qué isla? Si nosotros vivimos todos en la misma isla. Incluso hay una canción que te la voy a mandar para que la escuches, que habla de eso, muy cómica.
0: Está bien. Señores, Comité Demócrata retira su apoyo a Darialisa Ávila Chevalier. Atención, Kike Love, la principal retadora de Espaillat para Lisa o Darialisa Ávila Chevalier se niega a condenar a Hamás o a cualquiera de sus acciones, incluyendo los ataques del 7 de octubre y cientos de otros atentados mortales contra ciudadanos israelíes, la ejecución de sus propios disidentes políticos, su visión teocrática del gobierno y de la sociedad, su misoginia, su homofobia y su racismo. Solo horas de las primarias demócratas para el Congreso de los Estados Unidos, la candidata Darialisa Ávila Chevalier sufrió un nuevo revés político luego de que el influyente grupo demócrata de Broadway Demócratas anunciara que no respaldará su candidatura. Motivos de la decisión, según un reportaje publicado el 21 de junio por el New York Post, la organización decidió negar su apoyo debido a las controversias generadas por las posiciones de Ávila Chevalier relacionadas con el conflicto en Medio Oriente y su negativa a condenar de manera directa los ataques de Hamás del 7 de octubre en el 2023. De igual manera, ella atacó fuerte a la República Dominicana, diciendo que los colores de la bandera dominicana, cuando se ve la bandera, lo que se ve es guerra, lo que se ve es genocidio. Claro que sí, llamó excremento a la bandera dominicana, para no decir otra palabra. Y ya ustedes saben qué lo que con qué lo va.
2: Cuando tú ves el pensamiento de una persona de esta calaña, que no, que no acepta que Palestina atacó cruelmente a Israel. Sí. Tú ves que no tiene nada en la cabeza. O sea, no tiene nada en la cabeza. Y si llega al poder, vamos a tener otro Mandani, vamos a tener otra Alexandra Ocasio-Cortez, que son personas que realmente tú dices, ¿cómo estas personas llegaron al poder? ¿Cómo personas que no se atreven a condenar a un organismo terrorista como Hamás? Para los que no saben, que la gente dice, no, que los judíos son crueles, que los judíos matan a niños. La gente lo que no sabe, Jeffrey, es que estas personas, estos terroristas, ponen las baterías antiaéreas encima de hospitales, encima de guarderías de niños. Entonces, cuando viene Israel y destruye las baterías antiaéreas, la noticia no es que destruyeron una batería antiaérea. La noticia es que Israel destruyó un hospital. Israel destruyó una guardería de niños. Entonces, manipulan la información. Yo exhorto a todo el que nos está escuchando que vayan a YouTube y busquen el documental que se llama Pollywood. Pollywood es un documental donde enseñan cómo en Palestina, y dicen Pollywood para relacionar Palestina con Hollywood.
0: Oye.
2: Ese es el conglomerado de palabras, Pollywood. Entonces enseñan donde ponen niños con sangre falsa, los graban, los ponen como si los hubieran atacado en esos momentos para inundar las redes sociales con material y noticias que no son reales para tratar de manipular la opinión pública en contra de Israel. Entonces vemos a esta persona que se refiere de esta manera, que no ataca a los grupos terroristas, habla de la bandera de República Dominicana y tan celoso que ustedes son con su bandera, como nosotros también. Entonces realmente tenemos que tener mucha conciencia a la hora de votar.
0: Mira, esta caballera rechazó al símbolo en el hogar. Frase textual: mi mamá me regaló una bandera dominicana para que la pusiera en mi ventana. En lugar de eso, la tengo guardada en el closet y la uso para limpiar el polvo de mis muebles. Lo puso ella. Quiero muchísimo a mi gente, pero ese maldito nacionalismo es la razón por la que no pongo la bandera en mi perfil. Esa M es violencia y no puedo salir, y no puede salir nada bueno de ella.
2: ¿Pero ella es de origen haitiano o ella se crió en República Dominicana?
0: No. Ella es de origen haitiano, el Chevalier.
2: Ajá.
0: El apellido Chevalier es por su padre parece haitiano, ajá, su madre dominicana. Entonces, la frase borrada, ella la borró después de que se viralizaron la frase, pero ya el daño estaba hecho. Ver tantas banderas dominicanas juntas en el desfile me genera una profunda disonancia. No puedo celebrar un símbolo que se utiliza para construir fronteras y excluir a otros.
2: Oye.
0: Un mundo sin fronteras, al igual que un mundo sin prisiones ni policías, es posible, necesario y constituye el único camino moral a seguir.
2: Pero ella no sabe la historia de República Dominicana y Haití. Parece que los que, no, que de verdad derramaron sangre fueron los haitianos cuando trataron de esclavizar a los dominicanos. Ella no conoce esa historia, o la borró, no la entiende. Ahí es donde yo digo que la democracia falla. Vivimos en un estado democrático donde cualquiera puede decir lo que quiera y puede pensar lo que quiera, pero ahí es las debilidades de la democracia, lamentablemente. Porque una persona así debe ser descalificada en el momento que hizo un comentario de esa manera.
0: De una vez. Buen día.
2: En la mañana.
0: Hello.
1: Sí, buenos días.
0: Buen Adelante, día. Hermanillo.
1: ¿Cómo se encuentran, caballero?
2: Todo bien.
0: Todo bien.
1: Rocco, lo que te estaba diciendo eso de los niños maquillados, te voy a decir algo. Puede ser que sea cierto, pero puede ser que también que sea verdad. Porque
2: cierto y verdad no, es lo mismo.
1: Ahí no es dulce que se está vendiendo, ahí se está peleando.
2: Claro.
1: Y yo te voy a decir, el problema de esa gente es que puede pasar un convoy de militares, uh-huh, y de repente un loco de una casa le abre fuego.
2: Claro.
1: Entonces, ¿qué va a hacer el convoy? Le va a tirar para atrás.
2: Claro.
1: ¿Y qué pasa? En esa casa hay niños.
2: Claro.
1: Entonces va a ser lo que se llama en inglés collateral damage.
2: Daños colaterales, yo lo dije ahorita.
1: Daños colaterales, claro. ¿Tú me entiendes? Eso va a ocurrir, porque si tú me atacas a mí, si yo ando con mi hija, y yo voy y te doy un pecozón y tú te defiendes. Ay, que Rocco le dio a Augusto que andaba con su hija. Uh-huh, uh-huh. No, Augusto fue y le dio una pecosa a Rocco y Rocco se defendió y mató a Augusto. Eso es lo que la gente no mira.
2: Lo que pasa es sí, que ese es el problema, que tratan de manipular la opinión pública poniendo los niños y haciendo ver como que Israel son los que están mal. Israel se está defendiendo.
1: Yo te voy a decir una cosa. Eso es tan tal que a mí me llamó un tajalán. grandísimo, que levanta pesa, llorando, porque había visto un video de ahí, de ese sitio. Y yo no me lo dije, yo le dije, pero ven acá, fulano, usted está loco. Usted está loco. Mire, yo le cerré. Eso hace un par de meses. De verdad.
0: Ay, Dios mío.
1: De la vaina, porque ellos se dejan, la gente se deja lavar el cerebro del internet.
0: Buen día. Ahí está, gracias. Mira, 6:54 minutos. Amigos le pusieron un GPS para rastrearlo y luego atracarlo y matarlo.
2: Amigos, eso no eran amigos.
0: Señores, tenemos la historia de este caso y otros más. Hablamos también un poquito de Abelardo de la Espriella, ay, sí. Colombia, lo que le espera a Colombia en esta vuelta. Así que ya usted, suscripciones a plataformas no tendrán nuevos impuestos. De esto estaremos ampliando en breve también. Estas plataformas, pues, por pago, ya ustedes saben qué fobo lo que hay. Y este fin de semana fue un fin de semana de mucho movimiento en las redes sociales con el tema Santiago Matías a los foques.
2: Ya lo saben.
0: Sigue siendo noticia. Tiene ya, desde que terminó El Planeta, que no hace declaraciones públicas, solamente posts en su canal de Instagram, Twitter. Pero muchos, al parecer, quieren a Santiago Matías como un candidato presidencial. Esto ha generado, pues, muchos temas de conversación, muchos políticos, muchos panelistas de programa, hasta esto llegó hasta España, Agustín Laje, y llegó también hasta Argentina. Esto ha llegado a todas partes del mundo, pero a el escritor y politólogo argentino Agustín Laje dijo que a los foques pudiera ganar la presidencia de, wow, la República Dominicana por el nivel de popularidad que tiene ahora. Y yo tengo un comentario sobre esto de la candidatura de Santiago Matías a los foques, que muchos dicen, eso es un relajo, eso no va para ningún lado. Pero, señores, lo que pasa es que el pueblo se cansó ya.
2: Ya lo sabe.
0: Ya el pueblo se cansó de darle oportunidad a los que están dique preparados políticamente hablando y no están haciendo nada.
2: Y te digo algo. Si Santiago Matías se lanza ahora mismo,
0: sí,
2: tiene una alta probabilidad de ganar. ¿Tú sabes por qué? Porque estamos en el tiempo de los que son no políticos y candidatos de ganar.
0: Así es. Y él tiene el apoyo de Trump.
2: Pues ya tú sabes. Chan, chan.
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0: Bueno, señores, felicidades Colombia. Felicidades Colombia. Habemos presidente.
1: Habemos presidente.
0: Habemos presidente. Señores, Abelardo de la Espriella. Abelardo de la Espriella representa un giro histórico hacia la derecha con la victoria de Abelardo de la Espriella, un abogado y empresario sin experiencia previa en cargos públicos. Oigan esto, conocido con su discurso de mano dura contra la delincuencia y su admiración por las políticas de seguridad de líderes conservadores. Puntos claves: ganó por un margen muy estrecho frente al senador de izquierda Iván Cepeda, apoyado por el presidente actual de Colombia, en una de las elecciones más reñidas de la historia recientes del país. Les ha aprobado por Gustavo Petro. Ya ustedes saben, si perdió el que está apoyado por el presidente, porque la cosa, ya Colombia habló.
1: Petro no se podía postular más, ¿verdad?
0: No.
1: Gracias a Dios.
0: Prometió combatir las guerrillas, el narcotráfico y el crimen organizado con medidas más agresivas, incluyendo la construcción de megacárceles y fortalecimiento de las fuerzas de seguridad. Tú verás, ese se va a reunir un par de veces con Bukele.
1: Esto es para que tú veas que solamente lo tiene que lograr uno. Cuando uno lo logra, va a ser un ejemplo, porque mira, está hablando de megacárceles. Claro. Quien instituyó eso fue Nayib Bukele.
0: Nayib Bukele.
1: Y como ya ellos vieron que sí se puede hacer, ahora ha motivado a otras personas a que lo logren. Y yo me imagino y le pido a Dios que eso pase en Colombia.
0: Se puede hacer siempre y cuando tú no te lleves del qué dirán. Siempre y cuando tú tengas que romper el paradigma de lo políticamente correcto. Porque a Nayib Bukele lo atacaron los derechos humanos.
1: Ya lo sabe.
0: Y aquello que lo otro. Y al final del día, hagan lo que ustedes quieran. Yo voy a hacer esto porque yo quiero esto para que El Salvador renazca de nuevo. Si tú te llevas, porque mira, el organismo me van a vetar, me van a sacar de esto, que me saquen. Usted tiene que hacer lo que tiene que hacer.
1: Y ya,
0: simplemente hacerlo. Con este triunfo, refleja el descontento de muchos colombianos por el aumento de la violencia, la inseguridad y las dificultades económicas durante los últimos años. El resultado ha generado tensiones políticas. Sectores de la izquierda han pedido revisar el escrutinio debido a lo ajustado de la votación, aunque hasta el momento no se han presentado pruebas concluyentes de fraude. Su elección se suma a una tendencia regional de avances de gobiernos conservadores en América Latina. Así que Colombia habló.
1: Colombia tiene que estar preparado para lo que viene en estos momentos. ¿Y qué es lo que viene para Colombia? Sencillo, la historia está ahí y la historia está ahí, el pasado está ahí para que uno mire. No hay nada nuevo debajo del cielo. ¿Qué va a pasar? Va a haber una serie de violencia ahora mismo cuando este candidato tome el poder por las medidas que él va a tomar. Pero lamentablemente pasó también con Nayib Bukele cuando él brincó con lo de las maras y eso.
0: Mira, todo empezó, como dices tú ahorita, solamente se necesitaba uno. Todo empezó con Nayib Bukele en el 2019, conocido por su política de mano dura contra las pandillas. Mantiene altos niveles de popularidad en la región. Luego le siguió Javier Milei en Argentina, liberal de derecha, ha impulsado fuertes recortes del gasto público y reformas económicas de libre mercado. Luego le sigue Daniel Noboa, ha priorizado la lucha contra el crimen organizado y el narcotráfico. Aunque está por ahí Luis Abinader en el 2024, yo no creo que Abinader ha hecho algo así considerablemente. Aunque dice que considerado de centro derecha con énfasis en la estabilidad económica y control migratorio, eso no es verdad.
1: Abinader no lo ha hecho, pero por ahí viene uno que lo va a hacer.
0: Ahí viene uno que lo va a hacer. Y Abelardo de la Espriella, quien fue elegido, pues ahora promete una política de seguridad más agresiva, reducción del tamaño del Estado y mayor producción energética. Vamos a desearle lo mejor.
1: Mira esas palabras clave que tú acabas de decir. Muy importante, que las dijiste muy rápido, pero tienen un gran significado. Reducción del Estado. ¿Qué involucra reducir el Estado? ¿Tú sabes lo que involucra reducir el Estado? menos impuestos, menos gastos públicos, más dinero para el bolsillo de las personas. Y como te comenté ahorita, las medidas que este caballero va a tomar ahora mismo en Colombia van a traer mucha violencia, pero el pueblo colombiano tiene que estar preparado de antemano que van a venir violencia. ¿Por qué? Porque los carteles no se van a quedar con las manos cruzadas cuando los ataque. Cuando él venga y bombardee, los carteles no se van a quedar con las manos cruzadas. ¿Y para dónde va a ir los carteles? Para donde la población que está vulnerable, porque al ejército no le van a querer meter manos. Claro, van a atacar el ejército, pero van a tratar de hacer lo que hizo Pablo Escobar en su tiempo, causar terror en la población para tratar de cambiar la opinión del ojo público para que el candidato quede mal. Así que Colombia tiene que estar preparado en estos momentos, muy pendiente. Yo pienso que es un gran adelanto ahora mismo para Colombia.
0: Así es, ojalá y que todo salga bien. Oye, desde que yo vea que él dijo lo primero que iba a hacer era bombardear los campos de marihuana. Sí. Los campos de marihuana que lo iba a bombardear. Desde que empiece eso, obviamente, lo primero que él debe hacer antes de bombardear es fortalecer la parte militar.
1: Claro, claro, claro.
0: Y saber bien a quién va a meter ahí, porque hay muchos que se van a enganchar, que son de lo contrario.
1: Pero, ok, bien. Colombia, por más malo bien que esté, Colombia es un país con un ejército. Y los carteles, para nadie es un secreto que tienen mucho dinero, pero los carteles no me imagino que no tienen el armamento que va a tener el ejército. Y otra cosa, este pana está respaldado por Donald Trump. Sí. Que tú sabes que en cualquier momento que él se sienta débil militarmente, Donald Trump va a estar ahí para meterle la mano.
0: Ojo, tú sabes que en Colombia las políticas para tú ser presidente son muy diferentes, por ejemplo, a lo que hablamos la semana pasada. Ajá. De República Dominicana, que tú, si tienes doble nacionalidad, tú tienes que renunciar a una de esas nacionalidades y quedarte con la dominicana. En Colombia no. Por ejemplo, Abelardo de la Espriella tiene triple nacionalidad.
1: Y es ciudadano.
0: Es nacional colombiano de nacimiento, es colombiano por nacimiento, es nacionalizado italiano y también es naturalizado estadounidense. O sea, tiene tres nacionalidades
1: importantísimas. Y eso involucra, lo más importante es que es ciudadano americano. ¿Tú sabes lo que pasa? Que cualquier cosa que le hagan a él, no le están haciendo algo a él, le están haciendo algo a un ciudadano americano.
0: Correcto.
1: Y Estados Unidos se va a agarrar de ahí para intervenir.
0: Así es. 7:14 minutos en la mañana, 401-781-9490. Usted puede opinar, dejar su comentario. Atención, Colombia. Colombia, que aparte del Mundial, le ha ido muy bien a Colombia, pues también ya recibe su nuevo presidente. Buen día
1: en la mañana.
2: Para el toque de queda de la mañana, mi gente de la Mega 94.9, tengo un flechito al queche, papá. ¿Cómo le amanece? ¿Cómo están ustedes?
1: Todo bien.
0: Todo bien, es Rocco, ya suelta a ver a lo del Esprit, ya. Dale Kiki.
1: Ah, ok.
2: Señores.
1: Están hablando de Colombia, Kiki, Colombia.
2: No, yo voy a los colombinches, pero todavía es muy temprano para opinar respecto a ese nuevo candidato. Ajá, hay que esperar su primer año de mandato. Okay. Señores, ustedes saben que la etnia dominicana en Nueva York cuenta con 3.200 policías, y siendo así, el mandani, el alcalde, nombra a un policía haitiano como jefe de esa institución. No es cuestión de xenofobia y racismo. Si el haitiano tiene más capacidad que los agentes dominicanos, fenomenal que los haya nombrado. La cuestión es que en Haití hasta mezquita árabe hay, y es un peligro seguir dándole fuerza, como ya lo había hecho Biden, nombrando aquella vez a una haitiana como jefa de prensa de la Casa Blanca. Y cambiando el tema, Meneo.
1: Qué raro.
2: ¿Qué te pareció la opinión fuera de lugar de este tipo, del artista más ignorante que tenemos en República Dominicana, Sergio Vargas, en cuanto a Alex Bueno, de que murió por el exceso de droga? ¿Qué tú crees?
0: ¿Y el Espriella entonces?
2: ¿Perdón?
0: ¿Y del Espriella entonces? ¿Tú no vas a cambiar nunca, nada?
2: No, porque tú estás...
1: ¿Pero tú sabes que hace su programa?
2: Tópico.
0: No, estamos tocando este tópico ahora.
2: Ok, pues ya lo sigo escuchando, entonces ahorita vamos a hablar un poquito de ese tema.
1: Prefirió irse y no opinar del tema, tú eres un charlatán.
0: Diablo, no hay suerte.
1: No hay suerte con este pana.
0: Oye, no hay suerte con Kikelo.
1: Pero tú sabes que me he dado cuenta que en los últimos 3 o 4 comentarios que él ha hecho, él se está dando cuenta que él estaba en el lugar equivocado. Él está poco a poco cambiando. Y pronto él va a ser republicano, porque es que él se está dando cuenta que lamentablemente está en el lugar equivocado. Mira la crítica que hizo Mandani. Y cuando los demócratas han cogido a alguien porque de verdad se merece el puesto, los demócratas ponen a la persona por llenar una cuota, ponen la persona, si nadie quiere a los musulmanes, ellos ahí ponen un musulmán para joder de verdad, porque no tiene otra palabra.
0: Es una batalla, de verdad. Es una real batalla. Sí, vamos a hablar de eso ahorita sobre lo que pasó con Alex Bueno.
1: Sí.
0: Recuérdense que Alex Bueno, pues, lamentablemente falleció la semana pasada a causa de complicaciones de salud. Fueron las primeras declaraciones que se dieron. Sin embargo, el artista Sergio Vargas pues dio otras declaraciones un poco desatinadas por el momento.
1: Wow, bien,
0: donde dice que Ale no murió de cáncer, murió por el consumo de drogas, así tal y pelado. O sea, muy desatinado Sergio Vargas, que en cada año, y cuando fallece alguien, qué sé yo, como que quiere ser medio controversial y no prudente.
1: Tú sabes que yo creo que en República Dominicana ahora mismo es una tendencia ser como que todo el mundo quiere irse como viral.
0: Sí, sí.
1: Como que una tendencia muy grande y lamentablemente muchas veces meten la pata.
0: Buen día.
1: En la mañana.
3: Buen día, Rope. Tú me quitaste la palabra de la boca, Rope. Eso es así. Él como no está sonando, ni en su casa lo están oyendo. Wow. Él salta con eso para hacerse viral, como tú dijiste ahora mismo. Eso es lo que está pasando en Dominicana, que para hacerse viral saltan con cosas que ofenden al otro.
1: Pero demasiado.
3: Para llamar la atención. Y él no fue un payaso, verdaderamente, en verdad.
1: Creo que hay que vetarlo ya. Vetarlo de los medios.
0: A Sergio Riga Vargas. Ay, Dios mío. 7:18 en la mañana. Señores, Eliezer Santana, de 20 años, fue arrestado en Sabana de la Mar por las acusaciones de homicidio y agresión agravada que pesan en su contra. Fue capturado en la provincia de Atomayor, al este de la República Dominicana, un ciudadano estadounidense señalado como uno de los 10 fugitivos más buscados en el estado de Pensilvania, Estados Unidos. Se trata de Eliezer Santana, de 20 años, quien fue arrestado y apresado en el municipio de Sabana de la Mar durante una intervención realizada por unidades especiales de Dirección Nacional de Control de Drogas, DNCD, con el apoyo del Servicio de Alguaciles de los Estados Unidos, los Marshall, y el Ministerio Público de la República Dominicana. Buscado en Pensilvania, es atrapado en la República Dominicana. Y tú sabes que una de las, si se puede llamar así, en los últimos días, una tragedia ocurrió, pues, en un hotel en la República Dominicana, un incendio que devastó totalmente un complejo hotelero.
1: Lo vi.
0: En la República Dominicana, al wow, menos una persona murió, un turista, creo que una mujer de origen italiano. Esto, pues, devastó este hotel. Estamos hablando de unas 1,700 personas fueron evacuadas de este hotel. Murió una mujer que estaba intentando ser evacuada, Francesca Valentino, una mujer italiana de 46 años, murió en el incendio del hotel Viva Winan de Dominicus Beach, informó el servicio de emergencias en un comunicado. 3 personas fueron trasladadas a centros médicos y otras 6 fueron atendidas en el lugar, indicó pues el organismo de seguridad. Entre los afectados se encontraban huéspedes, visitantes y personal.
1: Mira, el gran problema que vi con esa noticia, que cuando la vi me vino rápido a la mente, yo que trabajo construcción, el problema es que, si te diste cuenta, los techos eran de paja. Eran de paja. ¿Qué es lo que pasa? El problema no es que sean de paja, el problema es que cuando tú haces una construcción de ese tipo de material, tú tienes que meterle un químico que viene, que es como un agua, lo rocean, para que si eso coge fuego, se queme, pero no prenda. O sea, ese químico, tú se lo tiras arriba al techo y lo empapas con eso, entonces el material se quema. Si tú le pegas fuego, obviamente se va a quemar, pero no prende. Y todos esos techos de paja, lo que hicieron fue que no tenían ese químico, esa paja seca, eso fue en cuestión de minutos que cogió fuego.
0: No, eso se prendió.
1: Pero a la milla.
0: A la milla. Y ahora hay mucha teoría de conspiración.
1: Seguro.
0: Referente a este incendio, dicen que pudo haber sido un incendio provocado. Viendo cómo empieza todo, obviamente, cuando este incendio alcanza un nivel de intensidad, las mismas chispas van cayendo en otros techos y van incendiando como en cadena. Esto genera una reacción en cadena. Ahora, muchos se preguntan cómo es posible que un hotel que está frente al mar frente al mar tardaron tanto para apagarlo. O sea, fue una pérdida total.
1: El problema es que está frente al mar, y frente al mar hay corrientes de viento muy fuertes. Entonces, sí, el fuego y el viento lo que hace es que prenden más rápido.
0: Y tú no vas a meter camiones de bomberos para el mar.
1: A coger el agua del mar.
0: A cargarse de agua.
1: Puede ser que aquí los hayan, pero en República Dominicana...
0: Utilizan los helicópteros cisternas que llenan en esa fuente. Pero de verdad que ha sido un golpe bastante fuerte para el turismo en la República Dominicana, aunque dicen muchos que de las cenizas pues salen grandes cosas, pero mientras el hacha va y viene, lamentablemente murió.
1: Y una realmente turista. Cuando tú ves las imágenes donde acaba el fuego, tú dices, wow, pero todo esto aquí era flamable todo.
0: Todo.
1: Aquí no había nada que no prendiera, aquí nada. Todo prendía.
0: Y obviamente este tipo de estructuras se hace para que la gente se sienta como más en el Caribe, pero claro, como dices tú, ya hay técnicas para evitar que se propague el fuego a estas magnitudes. También los mismos rociadores. ¿Dónde estaban los rociadores?
1: No, pero en este material en específico debieron de ponerle ese químico para que... En toda la estructura. Pero realmente me di cuenta que simplemente hicieron el complejo y no hubo una supervisión adecuada. Augusto me puede corregir respecto a eso porque Augusto conoce los códigos de construcción.
0: Así es la vuelta, señores. Avanzando la mañana de este lunes, iniciando la semana, lunes cargado de mucho contenido. Hay temas picantes, Rocco, bajando por ahí, porque conozco el caso de una madre que dice, aunque me acaben, aunque me digan lo que me digan, yo a mi hija no la vacuné.
1: Eso está bien.
0: Aquí en Estados Unidos, ella tomó esa decisión de no vacunar a su hija, de no ponerle ninguna de las inyecciones que le ponen aquí cuando los niños nacen. Su pediatra dice que se quilló, pero ella dijo, no, yo no voy a vacunar. Y ella dice que su niña está creciendo saludable. Si le da una gripecita, le da su medicamento.
1: Y mira, hoy en día, en el 2026, yo me pongo a analizar, cuando yo era niño en Puerto Rico, eso era prohibido. Si tú no vacunabas, te metían a la cárcel.
0: Sí.
1: Era obligado vacunarte.
0: Era obligado.
1: Tú llevabas un niño sin vacunar a la escuela y te llamaban lo que se llama servicios sociales y te metían a la cárcel. Entonces, ¿por qué nos obligaban a vacunarnos?
0: Exacto. Entonces, hay mucha gente que dice que no... Le va a poner, al menos esta, hay una generación, no es la millennial, a la que va después de la
1: millennial.
0: La X es que va después de la millennial. Vamos a buscarla bien. Después de los millennials, eso dicen que no van a vacunar a sus hijos, según ellos. Mira, 7:24 minutos, bueno. Es Mega 949, la mejor estación.

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1: Buenos días, Meneo. Óyeme, no, lo que pasa es que el Prieto.
2: ¡Ey, ey!
3: ¿Qué pasó ahí?
2: ¡Ey, ey!
3: Y esa jaquía que nos dieron.
4: José Moya, muchachos.
3: Cuidado.
2: No, es que el Prieto. Parece que se iba el domingo ayer y le preguntó, hey, Prieto, ¿se va? ¿Y yo para dónde?
3: ¿Sabes que Prieto siempre anda de vacación?
2: Claro, DJ Prieto, un abrazo. Los domingos salseros con Priello. Miren, señores, esta dama, esta joven, dice que, pues, duélale quien le duela, tomó la decisión como mamá y de repente todo el mundo tenía una opinión. Mi pediatra decidió no seguir atendiéndome. Personas que ni me conocen me juzgan y aún así yo sigo firme en lo que creo para mi hijo. La maternidad no viene con un manual, pero sí con muchísimo juicio. Lo más fuerte de todo esto fue mi decisión. Fue darme cuenta de cómo la gente reacciona cuando haces algo diferente. Si eres mamá, sabes de lo que hablo. Siempre hay alguien listo para criticarte. Hoy solo te digo esto. Confía en tu instinto, infórmate y haz lo mejor que tú sientas para tus hijos. Ella pues tomó la decisión de no vacunar a sus hijos.
3: Mira cuál es la situación. Analizando lo que es la ciencia, la medicina y la lógica. Las vacunas no son malas si se utilizan como se tienen que utilizar. ¿Cuál es el problema? Que en las vacunas hay una teoría de conspiración que nos están poniendo cosas que no nos tienen que poner. Por ejemplo, ¿qué es la vacuna? La vacuna es el germen inerte de la misma enfermedad. Te la inyectan, tu cuerpo genera anticuerpos que combaten esa enfermedad y ya tú tienes un sistema inmunológico más fuerte. Explicándolo de esa manera, sí funcionan las vacunas. Si te van a poner un ejemplo, la viruela, pues te ponen el germen de la viruela inactivo, tus anticuerpos lo detectan, crean defensa y ya automáticamente cuando viene el germen de verdad, pues ya tú tienes los anticuerpos para combatir esa enfermedad. ¿Dónde está el problema? Que

0: Ah, pero que me, porque ese líquido, te ponen un líquido. Pero la decisión de esta muchacha no la veo tan descabellada, pero también la veo como un poquito como que estoy entre sí y no. Como que las vacunas sí funcionan.
1: Claro.
0: Si te ponen lo que dicen que te van a poner.
1: Yo soy pro vacuna, tú me entiendes. Al final del día uno se inyecta para evitar en un futuro que si le da algún tipo de enfermedad, ah, pues no le quite la vida a uno. Ahora, uno se pregunta, aquí en Estados Unidos son obligatorias desde nacimiento. Bueno, depende. Depende de la vacuna y del estado donde vivas. En Estados Unidos, no todas las vacunas de nacimiento son obligatorias por ley federal. Sin embargo, la mayoría de los estados exigen ciertas vacunas para que los niños puedan asistir a la escuela o a la guardería. Las vacunas que generalmente se recomiendan o se existen o que se exigen para la escuela incluyen protección contra enfermedades como la hepatitis B, la poliomielitis, el sarampión, la papera, la rubeola, la varicela. En algunos estados existen excepciones por razones médicas y ciertos lugares también por motivos religiosos. Las reglas varían según el estado. Como el estado de Rhode Island, allí se requieren varias vacunas para la asistencia escolar y el estado permite excepciones médicas y algunas excepciones religiosas para determinados requisitos. O sea, hay que son obligatorias dependiendo del estado y hay otras que no.
0: Pero la pregunta que yo hago es por qué, o sea, y vamos a ser conscientes, ¿por qué yo me tengo que, por qué me tengo que vacunar obligatoriamente? ¿Por qué el estado me tiene que imponer? Yo te lo comentaba fuera del aire que cuando yo era niño, recuerdo que en Puerto Rico, si tú no estabas vacunado, a ti te llamaban servicios sociales, que es el DCYA aquí, y a tu mamá podía ir a la cárcel. ¿Y por qué esa insistencia que no tienes que vacunarlo? Ah, para cuidarte. No, no, pues déjame a mi peligro. Si yo no me quiero vacunar o yo no quiero vacunar a mis hijos, déjame a mi suerte. Entonces, ¿por qué te lo imponen? ¿Por qué es obligatorio?
1: Mira, en general las vacunas infantiles no se han demostrado que causen daños en el desarrollo, el crecimiento, el autismo ni problemas de fertilidad cuando el niño crece. Han sido estudiadas durante décadas en millones de personas. Mm. Lo que sí puede ocurrir son efectos secundarios temporales, por ejemplo, dolor o enrojecimiento en el lugar de la inyección, fiebre leve, irritabilidad o cansancio, en raras ocasiones una reacción alérgica grave. Las vacunas se administran porque ayudan a prevenir enfermedades que pueden tener consecuencias mucho más serias a largo plazo, como la poliomielitis, que puede causar parálisis permanente, sarampión y la hepatitis B.
0: Ahora bien, haciendo un análisis, hemos visto y hemos hablado de esto en otras ocasiones donde la comunidad Amish, ellos no tienen casi casos de autismo.
1: No.
0: Entonces, ellos no están expuestos a algo que nosotros como población sí estamos expuestos, que está causando el autismo. Porque ellos como sociedad no tienen casi casos de autismo. Entonces, ¿qué están haciendo ellos diferente para no tener casos de autismo que nosotros estamos haciendo para tenerlo? Entonces, no sé, tendríamos que buscar información a ver si los Amish se vacunan o no se vacunan para poder partir ahí de la premisa. Pero realmente ellos están haciendo algo diferente porque dentro de las poblaciones de Amish no hay casi autismo.
1: Mira, tú que mencionas la parte del autismo, algunos lugares con tasas diagnóstico reportadas más altas incluyen Estados Unidos, Qatar, algunas regiones de Sudán y otros países con sistemas de salud de detención muy desarrollados. En Estados Unidos, la estimación más reciente indica que aproximadamente uno de cada 31 niños ha sido identificado con autismo. Eso, wow, es mucho.
0: Demasiado.
1: Eso es mucho. También es importante aclarar que hasta la fecha los estudios científicos no han encontrado evidencias de que las vacunas causen autismo. La idea surgió a partir de un estudio de 1998 que posteriormente fue retirado por errores graves y fraudes científicos, y desde entonces numerosos estudios no han confirmado ese supuesto vínculo. Porque aquí el temor de los padres, Rocco, para que tú lo sepas, la eliminación de las vacunas en sus vidas es por el tema autismo.
0: Claro, claro, porque hoy en día, Jeffrey, hoy en día tú vas a un lugar donde hay 10 niños y 3 tienen autismo. O sea, ahora mismo tú abres la línea y yo creo que no hay una sola familia,
1: sí,

0: No hay una sola familia que diga, no, en mi familia no hay un caso de autismo. En toda la familia hay un caso de autismo. En todas. Que eso es algo que es un fenómeno moderno. Sí. Cuando tú y yo nos criábamos, no veíamos eso. No veíamos esos casos. Entonces, ¿qué está pasando ahora mismo en estos tiempos de la humanidad que hay tanto autismo?
1: Algo está ocurriendo en la alimentación.
0: O en las vacunas.
1: Puede ser las vacunas. En la alimentación también, porque todos los productos ahora mismo procesados interfieren en el desarrollo cognitivo de nosotros los seres humanos.
0: Y tocaste un tema muy importante ahorita donde hablaste de los estudios. El problema con estos estudios es que son estudios, vamos a poner un ejemplo, Pfizer tira una vacuna y le paga Pfizer, que tiró la vacuna. Ellos mismos le pagan a una agencia para que hagan un estudio a ver si la vacuna de ellos está bien o no. Entonces, el que te paga es el que está pagando para que haga el estudio. Entonces, tú supiste, ¿verdad? Porque, dime, tú supiste, tú a ti te están pagando y tú vas a llegar con un mal informe y que no, mira, tu vacuna da autismo. Oh, mi vacuna da autismo, ok. Tú sabes que no te van a contratar más nunca. Entonces, ellos mismos son los que pagan, que hay un monopolio y hay demasiado de dinero involucrado en esto, pero dinero que tú no te imaginas. Si tú buscas el presupuesto de lo que maneja el Fondo de Salud de los Estados Unidos, son cifras astronómicas, donde ahí se vende hasta el más lindo.
1: Ahora, esto que trató de implementar Kennedy Jr. Y el mismo Trump cuando entra de eliminar estos medicamentos, creo que fue
0: la Tylenol.
1: La Tylenol. ¿Cuál era la preocupación?
0: El autismo, mayormente de la mujer embarazada. Donald Trump dijo públicamente, dijo, no tomen Tylenol embarazada porque eso puede hacerle daño al bebé. Ah, que se lo comieron, ahí salió Tylenol a decir que no, pero realmente esta gente maneja una información. Y tú sabes que en otras ocasiones te lo he dicho, a Donald Trump no le dicen todo lo que está pasando porque tú sabes que Donald Trump no tiene freno. Tú sabes toda la información que le tienen que estar ocultando a Donald Trump. Pero sin embargo, Kennedy, él está abierto, él está en contra de las vacunas, él está en contra de muchas cosas y está ahí y los resultados están ahí.
1: Mira, Robert F. Kennedy Jr. ha sido durante años un crítico de las vacunas y ha dicho en varias ocasiones que cree que se deben seguir investigando posibles vínculos entre vacunas y el autismo. También ha impulsado nuevas investigaciones federales sobre las causas del autismo y ha reorganizado algunos paneles asesores sobre este tema. Sin embargo, la posición de la mayoría de las principales organizaciones científicas y médicas de Estados Unidos, como los organismos de salud pública y asociaciones médicas, en las décadas de estudios realizados, no han encontrado evidencia de que las vacunas causen autismo. Hasta ahora no se ha encontrado.
0: Ahora, realmente, yo aquí en mi mente de conspiración, tantos niños con autismo en estas generaciones, todos los niños están creciendo. Cuando estos niños llegan a ser adultos, realmente no van a ser, muchos de ellos no van a ser personas que van a poder tener un trabajo, van a ser personas que van a depender de esto. Entonces, esto no lo estarán haciendo para que los seres humanos disminuyan la producción de trabajadores por la tecnología. Porque realmente, ahora mismo, si tú tienes toda esta generación, cuando esta generación llegue a grande y necesiten trabajo, va a haber un caos porque la inteligencia artificial va a sustituir muchos de los trabajos. La maquinaria va a sustituir muchos de los trabajos. Entonces vamos a tener una población de personas buscando trabajo, va a colapsar la economía. Digo yo, eso soy yo dentro de mis temas conspiranoicos.
1: Mira, nosotros preguntamos ahorita, ¿cuál era la... Saludos para la mafia que está por ahí. Mafia Energy Drink, que está por ahí nuestro hermanito. Mira, preguntábamos ahorita que cuál era la generación que seguía después de los millennials. La generación Z es la generación siguiente, la generación alfa, y están los beta. Ahora, yo le pregunto, dentro de los casos con autismo, por ejemplo, los baby boomers, muy pocos diagnósticos fueron reportados. La generación X, más diagnósticos que los baby boomers, pero aún relativamente pocos. Los millennials, más diagnósticos, especialmente en la infancia. En la generación Z, las tasas de diagnósticos más altas registradas hasta ahora. O sea, los hijos de los millennials han sido la generación que más se han reportado los casos. La generación alfa, las cifras preliminares sugieren que podrían superar a la generación Z en diagnóstico, pero aún son muy jóvenes y los datos siguen evolucionando. O sea, diagnóstico. Vi recientemente un pequeño documental que la locura, dependiendo la época, ha sido nombrada de diferentes formas.
0: Ok.
1: La locura, oigan esto, todo va a depender de cómo tú la llames, claro, en ese momento. Decían que en la Edad Media,
0: ajá,
1: las personas locas se les podía llamar creativos.
0: Oye.
1: Porque el que piensa diferente a lo común, dicen que está loco. Pero en la época del Renacimiento, estos tigres que pintaban,
0: ajá,
1: eran artistas. El que pintaba y que tenía
0: creatividad,
1: que pensaba en pajaritos en el aire. Mientras fueron avanzando los años y la modernidad, a esa persona, es como que tú me digas a mí ahora mismo, wow, Jeffrey, mira, yo estoy viendo ahora mismo así en el aire, cómo tú vas caminando por el aire y de repente sacas una espada de fuego. Yo no, Rocco está loco.
0: Exacto, pero en ese tiempo era una persona creativa.
1: No, en antes, esa misma persona
0: era un artista,
1: porque lo llevaba al lienzo.
0: Al
1: lienzo, lo llevaba al lienzo, era un artista. Todo esto que dibujó, ¿cómo que se
0: llama?
1: Leonardo da Vinci. Ahora, si Leonardo da Vinci salta con toda esa vaina, es un loco.
0: Picasso.
1: Entonces, ahora, los creativos, que son artistas, uh-huh, los músicos que tuve que tienen que obligatoriamente llevar su mente fuera de la realidad para crear cosas que no existen, algunos son artistas, pero otros lo ven como locos.
0: Incluso, relacionando eso con los niños autistas, los niños autistas tienen unos talentos súper mega especiales porque ellos se especializan en una tarea en específico.
1: Son inteligentísimos, son los más inteligentes del mundo. Pero que hay que viene que uno mismo, desde nuestra realidad, uno lo ve que son diferentes. No, ellos lo que son es más duros que nosotros. Porque ellos hacen cosas que nosotros no hacemos.
0: Pero realmente, eso tú lo estás diciendo como que es una ventaja, pero también una desventaja porque, por ejemplo, yo tengo un sobrinito que tiene autismo y él te organiza todo en orden, te pone las cosas por colores, pero tú sabes que él no lo podemos dejar solo porque se va para la calle, él no tiene conciencia de que un carro lo va a matar.
1: Sí.
0: ¿Tú
1: sí,
0: me entiendes?
1: Sí.
0: Que realmente no podemos adoptar eso como que es una regla normal o que está bien, porque realmente no es algo normal ni que está bien, porque están pasando por una situación un poco diferente a la sociedad, ¿tú me entiendes?
1: Espérate, no te me vayas.
0: No te me vayas.
1: Así es. No te me vayas. ¿Qué es lo que tú dices?
0: Ey, nuevo. Tibón Morillo, la mafia. Ese sí es bueno.
1: La mafia en un didrín. Un abrazo para la mafia. Señores, no se despegue. Cuando regresemos, hablamos un poquito de esta historia de Giancarlo Centeno, quien pues en un momento estaba con una pareja. Y le llegó la carta a él, le llegó una carta del amante.
0: Ay, ay, ay.
1: Él nunca abrió esa carta. Ya. Él no sabe lo que dice esa carta.
0: Qué valor.
1: Sin embargo, él escribió una canción referente a lo que podía estar dentro de esa carta, señores. Y esta canción, que fue interpretada por el Rey Supremo Luis Vargas, yo pensaba que era de Luis Vargas, hasta que vi esto. ¿Cuánta gente ha escuchado esta carta? O esta canción. ¿Cuántas personas han escuchado esta canción? Cuando regresemos le damos a esto, señores. No se despegue ni un segundito. 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Saludos para David Perdomo, Cuba, que está por ahí activo con

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0: Nicky Jam, está bien. Movie Película es lo que hay a esta hora en la mañana. 94.9, la mejor estación. Sabroso.
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0: Mira, vamos al game. Ajá. Vamos al game. Vamos al meneo. Mira, te decía que pues escuché esto de Giancarlo Centeno y cuando lo escuché yo dije, no, pero esto es increíble. ¿Sabes? Yo he escuchado esta bachata por muchos años y sin embargo yo pensé de verdad, a ciencia cierta, que era de Luis Vargas, el Rey Supremo. Pero cuando escucho un poco del testimonio, dije, no, esto es increíble. Vamos a escuchar lo que dice Giancarlo Centeno cuando va a crear la historia, esta historia de La Carta. Y luego voy a poner un poquito de la canción también.
2: Un mensajero. La persona que envió el sobre no colocó el nombre de ella, sino de él. Y me pareció familiar cuando en alguna conversación de una amiga con ella lo mencionó su amiga. Nunca más volví a escuchar ese nombre hasta el día que leí el nombre.
3: O sea, la gente pasó.
2: Sí, claro, eso pasó. Noté un cambio muy brusco en ella. No de rechazo, pero sí de distanciamiento, aunque estuviera cerca. Siempre tenía la excusa de que había que esperar un tiempo a que de pronto su familia me aceptara.
4: Todavía sí, conservo la carta.
0: Oye,
4: no la he leído.
0: ¡Ay, que todavía la conserva en la casa, wow, en la casa y no la ha leído!
3: La carta la tienes tú.
2: Nunca la abrí, sí creí que no era necesario leerla porque lo que había en el sobre prácticamente fue lo que canté y conté. Oh, te voy a dar el nombre de ella. Empieza por N de nena.
0: Ok, él escribe esta canción. Ajá. Con la idea de lo que decía la carta. O sea, con la idea de lo que podía decir la carta.
5: Esa fue su inspiración.
0: Ajá, entonces la carta nunca se abrió. Wow. La carta nunca se abrió, todavía la tiene. Él dice que la persona que la envió, en vez de poner el nombre de ella, puso el nombre de él. Y él dijo, pero este nombre ya yo lo he escuchado antes. Y fue una vez que una de sus amigas lo dijo delante de él. Mira, fulanito, perencejo. Y él dijo, oh, ahora estoy atando cabos. Okay. Como ella se alejó de mí. No fue que como que ella lo ignoraba, sino como que se sintió un poquito ahora, porque la mujer se le nota más.
5: Ahora, Jeffrey, hay personas que tienen la sangre fría. ¿Eh? Hay personas que tienen la sangre fría porque a ti te llega hoy en día una carta de un supuesto amante de tu pareja y ni que tú duras 20 años con esa carta guardada que tú nunca la has abierto. Hay personas que tienen la sangre fría.
0: Que tienen la sangre fría. Ahora bien, ya él se lo podía imaginar.
5: Ya imaginar qué
0: lo que podía lo decir que había la carta. Lo que podía decir la carta. Entonces, él escribió, oigan, ajá, esto. Ajá. Vamos a analizar esta canción y vamos a pedir sus opiniones después de escucharla. Él escribió lo que él pensaba que contenía esta carta. Okay. Esta es la canción que él escribió.
5: Vamos a ver qué dice.
0: Y estamos en Colombia hoy. Hoy estamos en Colombia. Oigan esto.

0: Oye, pero de verdad, Rocco.
1: ¿Qué género de música es ese?
0: Vallenato.
1: Ok.
0: Sí.
1: Ya, che, me van a acabar con esto que voy a decir. Pero el vallenato se creó simplemente para que los bachateros tuvieran buena letra. ¿Tú quieres coger y dar un palo con una bachata? Coge una canción de vallenato.
0: Oye, la de Luis. Ahora no, en ese tiempo.
1: Esa es la original. Esa es la original.
0: Esa es la de Mr. Suárez. Oye esto, oye esto.
1: Ah.
0: Pero en este caso, en la historia, Luis Vargas la abrió, pero aquí él no la abrió.

0: Ay, ay, ay, ay, ay, ay, ay, ay, ay, ay, ay. Rocco, tú, esa historia. Esa historia. Oye, ¿qué tú harías en ese caso? O sea,
1: que me llegue una carta.
0: Una carta del remitente, de el amante de tu pareja. Y que tú no la abras esa carta, no. Pero que ya dentro tú sabes lo que puede tener.
1: No, eso no va a pasar. Si a mí me llega esa carta, yo la voy a abrir, obviamente. Pero automáticamente tú te llega una carta. Y vamos a ponerlo hoy en día en una carta, porque hoy en día no se escriben cartas. Que te llegue ese mensaje de texto, ese mensaje de voz, ese audio, que tú sepas que es del amante. Que él te va a explicar unas cosas y que tú veas ese mensaje y tú digas, no lo voy a abrir. No.
0: Oye.
1: No. Tú tienes que, mira, tú te comes una gente con sal para tú poder hacer eso. Tú tienes que tener los nervios de acero. De acero tienes que tener los nervios.
0: Ahora, lo que eran los creativos de esa época, porque mira lo que hizo este artista, Juan Carlos Centeno. Él no abrió la carta, no le reclamó. Él simplemente creó. Porque las bachatas y los vallenatos fueron creados por el amargo, por el despecho.
1: Y una pregunta, si esa carta realmente no era de un supuesto amante, y él le explica en la carta que dice, mira, lo que se está comentando no es cierto.
0: No.
1: O sea, él asumió que sí, que el delito se había cometido, pero y si la carta era para justificar, uno no sabe, por eso es que uno tiene que abrirla. Pero eso da pie a la creatividad.
0: Oye, ahora, vamos a ser un poquito creativo. Vamos a ser un poquito creativo. Atención, 401-781-9490. ¿Qué ustedes creen que decía esa carta? O sea, vamos a ser creativos. ¿Qué ustedes creen que podía decir esa carta o que dice esa carta hoy en día? ¿Y si la carta dijo? ¿Y si la carta dijo o decía? Cuida y ama a ese hombre que da la vida por ti.
1: Yo te estoy diciendo. ¿Eh? Yo te estoy diciendo porque él asumió lo que decía la carta. Pero que también él explica en la canción que ya habían rumores, que ya habían rumores de ella, que se sabía.
0: Dice aquí en el chat esta persona, me parece tonto terminar con alguien sin abrir la carta. Ahora, ¿cómo podemos dormir sin saber qué decía la carta? ¿Eh?
1: Ay, Dios mío, yo quiero decir algo, pero no puedo decir al aire, te lo voy a decir.
0: Dice aquí en el chat que subaste la carta que no abrió y la alcanzará para vivir sus años dorados. Posdata, la brollera de mi vecina quiere saber cuánto pide.
1: La bollera.
0: La bollera. La brollera, la brollera. De mi vecina quiere saber. No sabemos ni amar u odiar a Natalia. Gracias a su infidelidad existe este temazo. Oh, él mencionaba que el nombre de la persona era con N, que empezaba de nena. Por eso él escribe la canción Nena. Oh. Pero en sí es Natalia.
1: Ok.
0: Sí, él dice el nombre.
1: A lo mejor la carta decía, tú la amas, yo también, vámonos los tres a vivir juntos y compartamos gastos. Nadie sabe lo que decía la carta.
0: ¿Qué podía decir esa carta, señores?
1: Ay, la carta decía.
0: Que nunca se abrió y con el que nunca se abrió nació una gran bachata. Hello.
2: Eso está bueno en esa cabina, cualquiera coge para allá.
0: Ah, sí.
2: Yo ando haciendo Uber aquí, me estoy durmiendo. Tuve que apagar la aplicación y de todo. Cualquiera coge para allá para coger un chin de ánimo de ese de ustedes.
0: Sí, coge para acá, te quiero.
2: Bendiciones para ustedes.
0: Si coge para acá, te quema.
1: Venga para acá para que se tome una mafia.
0: Carlos Castro, saludos. Activo Carlos Castro. Ahora, ¿qué podía decir esa carta? ¿Eh? Ay, ñeñe, dice el tío Carlos Portes. Ay, ñeñe. Ay, muchacho. No. Ay. No, claro que no.
1: Me están escribiendo
0: en el chat. Te están escribiendo en el chat, dice Santiago, en el chat. ¿Qué podía decir esa carta, Carlos Portes La Pólvora? ¿Eh? ¿Qué podía decir esa carta, bebé? La carta decía...
1: No lo lea al aire, que estos fanáticos no sirven.
0: El diablo. ¿Tú tienes ese audio? Sí. la historia que te mandé. Buen día.
3: Buenos días.
0: Buen día. Mafia, ¿qué ¿Qué podía decir esa carta?
3: Ay, bueno, esa carta podía decir todas las bendiciones que la amante le había hecho, ¿no? Todas las cosas que le hizo. Loco.
1: Dime.
3: Honestamente, yo soy compositor de música y yo no tengo que escuchar vallenato para escribir música.
1: Bueno, no, pero...
3: Tremenda bachata.
1: El vallenato se creó para que los bachateros interpretaran esa música. Porque realmente...
3: Ajá. Yo tengo muchas canciones.
1: Pero en bachata.
3: En bachata también. Y pues nunca he tenido que escuchar vallenato para que yo viva bachata.
1: No, tienes que coger un curso de vallenato para que la pegue en la bachata, ¿viste?
3: Ok, si tú escuchas mi música te darás cuenta que son buenas como quieras. Pero bendiciones para también con vallenato.
0: ¡Mafia! Un abrazo, mafia.
1: La carta decía.
0: Ahora.
1: Tú estás buscando cómo decirlo. Y no encuentras cómo decirlo. No. No hay manera posible de decirlo al aire.
0: No. Se puede decir eso al aire. La carta podía decir el día, oye a Pelumo.
1: Le di masiti con conete.
0: Dije, me encantó la última vez que estuvimos juntos. Ay, Dios mío, ¿qué podía decir esa carta, señores? Que sigue ahí, no se ha abierto.
1: Ya, se la subastan. Si la subastan, la van a vender bien vendida, porque tú sabes.
0: Óyeme,
1: yo quiero saber lo que dice la carta.
0: Solamente para abrirla y saber lo que dice esa carta. Carta que ha estado sellada y con cuál nació esta canción. Porque oye, ¿cuál es la vuelta? Oye, ¿cómo la interpreta?
1: Yo soñaba con
4: que... La persona que envió el sobre no colocó el nombre de ella, sino de él. Y me pareció familiar cuando en alguna conversación de una amiga con ella lo mencionó su amiga. Nunca más volví a escuchar ese nombre hasta el día que leí el nombre.
1: O sea, la gente pasó.
4: Sí, claro, eso pasó. Noté un cambio muy brusco en ella. No de rechazo, pero sí de distanciamiento, aunque estuviera cerca. Siempre tenía la excusa de que había que esperar un tiempo a que de pronto su familia me aceptara.
5: Todavía conservo la carta. Y no la ha leído. ¡Ay,
0: todavía conserva la carta y no la ha leído! Está sellada.
4: ¿La carta la tienes tú? Nunca la abrí. Sí creí que no era necesario leerla porque lo que había en el sobre prácticamente fue lo que canté y conté. Te voy a dar el nombre de ella. Empieza por N de nena.
5: ¡Norky Bandita!
4: ¡Ay, ojalá! ¡Ay, ojalá, muchacho!
6: Te mandaron una carta, mujer.
0: ¡Ay!
6: Y yo la recibí. No la quise leer.
0: Oye, es una vaina.
6: Porque allí comprendí que tú eras infiel.
0: ¿Cómo fue, Rob?
1: Pero la carta se la mandaron a la mujer, no a él.
0: Exacto.
1: Y él la interceptó.
0: Exacto.
1: Oye, estoy pensando que la carta se la mandó el amante al marido.
0: No, él dice, te mandaron una carta, mujer, y yo la recibí. No la quise leer porque ahí comprendí que me eras infiel.
1: Ahora es peor la situación.
6: Ay. No te puedo decir, pero hay algo que sé, que tú vives por él mientras yo me moría por ti.
0: Nunca, hombre, le diga eso a una mujer.
1: Ya lo sabes.
0: Nunca le diga eso a una mujer. No caiga tan bajo. Decirle, diablo, tú te mueres por él y yo me muero por ti. Nunca le diga eso.
1: No, pero cuando un hombre dice eso, ya que ya tocó fondo ya.
0: No.
1: Y todos en la vida hemos estado en esa posición.
0: No. Sí. No todos en la vida hemos estado en esa posición.
1: No, sí.
0: Como dije, diache, tanto bueno que yo soy contigo, tanto amor que yo te doy, y tú te vas con el que te hace daño. Ahí no se puede llegar.
1: Yo he visto casos, loco.
0: No, ahí no se puede llegar.
1: Yo he visto casos.
0: No. La dignidad de un hombre o de una mujer no puede llegar ahí.
1: Es como... No, más la de un hombre.
0: Sí,
1: la de la mujer no, pero la mala de
0: que, wow, tú vives por él y yo moría por ti.
1: Porque la mujer, al ser mujer, es más tierna, como que, ay, tú la quieres más a ella que a mí, pues como que no se ve tan mal. Pero un hombre diciendo ni que, ay, tú lo quieres más a él que a mí. No, váyase de ahí, huevón. Usted está loco.
0: Aroso.
1: Usted está loco, hágase un hombre.
0: 8:24 minutos en la mañana, señores.
1: Ay, ¿qué decía la carta?
0: ¿Qué decía la carta, Kike Love? No me cambie el tema, Kike Lo, que ahorita fácilmente decía, que no, la carta decía de Donald Trump. Yeah. Dice Kike, desde que le dice eso a una mujer, se te monta y te coge.
1: Cuidado.
0: No se puede decir eso en el aire.
1: Yeah, sí.
0: Algo para Jorge Jimmy, que está por ahí activo con nosotros. Jorge,
1: chocolate.
0: ¿Eh? Oye, pero tú no lo vas a creer.
1: ¿Qué?
0: Oye,
7: esta es la historia de un muchacho que un día al terminar uno de nuestros conciertos se nos acercó y nos dijo, Yo soy seguidor de ustedes.
0: ¿Tú sabes cómo se llama esa canción?
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0: La cara.
7: Ustedes cantan sus canciones y yo trabajo cargando ladrillo.
1: Vamos a ver.
7: Pero cuando los escucho cantar, pienso que somos lo mismo.
0: Este es Mega.
7: Perdonen ustedes el atrevimiento.
0: 9-4.
7: Pero ustedes que vienen y van, quizás me puedan ayudar. Y secándose una lágrima en el ojo y echando mano a su bolsillo, esto fue lo que nos dijo.

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Claro que sí, señora. Con mucho gusto. 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
1: Y de regreso de este lado, 8:37 minutos en la mañana, avanzando la mañana de este lunes, iniciando la semana 22. Los patitos, 22 de junio.
2: ¿Los qué?
1: Los patitos.
2: ¿Qué es?
1: El 22.
2: Oh, ya. Pache, nunca había tenido esa imagen hasta ahora que me lo dijiste.
1: Los trucos, tú sabes. Los truquis. Miren, señores. No todo, no a todo el mundo. Usted le puede llamar amigo.
2: Claro que no.
1: No a todo el mundo usted le puede llamar amigo. Vamos a escuchar lo que le pasó a este joven que fue vendido por sus mismos amigos. Sí. Vamos a escuchar lo que dijo él. Nos envía este pequeño audio John Levy Félix desde la ciudad de Nueva York.
3: Es que donde hay tanta gente haciendo tanto bulto, queriendo aparentar lo que no es,
1: ¿ay?
3: No puede haber amistad real.
1: ¿Cómo así?
3: Yo aquí en los Estados Unidos me reúno con poca gente. Es más, yo creo que con la única persona que constantemente yo me reúno y hablo es con mi hermano.
1: Bien.
3: Mi hermano de sangre. Pero después yo no creo en eso. Dije que yo soy para tuyo, dije que a toa. Mira cómo este tipo lo quitan. Amigos le pusieron un GPS para rastrearlo y luego atracarlo.
1: Oye.
3: Y lo pusieron en 29. La noticia dice que es de 809 Music RD, los créditos, Bronx, Estados Unidos. Documentos federales revelaron que Jeremy Ortega, dominicano de 24 años, fue localizado mediante un rastreo de GPS durante semanas antes de ser perseguido, despojado de sus prendas y ultimado frente a su residencia en el Bronx.
1: Oye,
3: los acusados son amigos de él, Wilfrey Espinal, de 25 años, y Lenin Toribio, de 27. Desarrollaron un plan coordinado que incluyó un GPS, un dispositivo colocado en la víctima. La Fiscalía Federal del Distrito Sur de New York sostiene que Toribio acudió, activó el dispositivo y lo instaló mientras el automóvil permanecía estacionado frente a la vivienda de Ortega. Los investigadores determinaron que los acusados observaron a Ortega en un club nocturno en Manhattan, donde por

0: amigo. No. Obviamente, nunca fui tu amigo. Pero sin embargo, en la ciudad de Nueva York se ve mucho eso. Lo conocido en el bajo mundo se conoce como los santos. Que te dan el santo, te dan la ubicación. Mira, fulano tiene esta prenda, fulano tiene tal material, fulano tiene tal dinero. Y van y te ubican, los mismos que andan contigo. Pero esos no son amigos.
1: Mira, él empezó diciendo algo sobre la gente que le gusta hacer aparataje y eso. No tiene nadie que hacerte lo que sea. Tú puedes andar con lo que tú quieras. Claro. Esa es la realidad. Claro. Tú puedes andar con lo que tú quieras. Esa es tu vida. Ese es tu cuerpo. Esos son tus cuartos. El que no tiene que hacer las cosas malas es el otro. Ahora, si tú no estás acostumbrado a andar con gente, porque al parecer aquí, esos no son amigos de él, que de long time. No, un amigo de long time no te va a vender.
0: No. Ha pasado, pero no.
1: Ahora, esos son amigos recientes que ven que el tipo dice, coño, pero mira, Rocco anda encadenado.
0: Y otra cosa,
1: Rocco anda en esto.
0: Son gente que son del bajo mundo. ¿Tú sabes por qué? Porque tú puedes andar encadenado, mira, yo ando emprendado.
1: Sí.
0: Y, pero con las personas que yo me rodeo, como no son delincuentes,
1: exacto,
0: no están pensando, diablo, mira la cadena Rocco, qué sé yo. ¿Entiendes? Pero esas son personas que son del bajo mundo.
1: No, y vamos a atracarlo, vamos a vender eso. Por par de miles de dólares nos van a dar 10,000, 20,000 dólares. Uh-huh. Ya eso cuesta la vida del pana. A buscar otra víctima más. A quitarle la. Como que en Estados Unidos no te van a encontrar.
0: No, es que hay gente rulay. Hay gente rulay. Entonces tú perder la vida. Vámonos a un ejemplo. Tú matas a alguien por 20,000 dólares, por 30,000, por 50,000. Tú sabes, Dios que si mío, aquí en Estados Unidos te cogen y te meten un cargo de asesinato, son 99 años.
1: Oh, pero tú supiste.
0: Ahí mismo tú moriste, eso es como si te dieran un tiro en la cabeza.
1: No, ya, eso es
0: quitar. Preso de por vida.
1: Increíble, señores. Increíble. Usted tiene que saber bien, depurar bien a quién usted primero lleva a su casa, a quién usted le dice amigo, tú eres pana mío, tú eres aquello que lo otro, de dónde tú vienes. Uno se conoce un día y ya di que no. Hay un tiempo.
0: Ahora, mira, yo te digo la verdad. Yo vengo de un barrio malo, para nadie es un secreto, vengo de un barrio malo donde yo vi mucha delincuencia, qué sé yo.
1: Sí.
0: Y yo me crié, como quien dice, en el fango, está bien. Pero ya uno después de adulto, o sea, el acto de tú robarle a alguien, de tú quitarle lo que esa persona se ganó con esfuerzo, yo meterme a tu casa, quitarte tu dinero, vamos a poner un ejemplo, que tú tengas 10,000 o 15,000 dólares. Loco, eso como tú, como ser humano, tú tienes que ser una basura bien grande. Ahora mismo yo tengo ese dilema de que yo tengo un viaje para República Dominicana en septiembre. Y la esposa mía me está diciendo, no te lleves las prendas. Y yo tengo ese dilema, yo no sé si llevarme las prendas o no llevármelas, porque realmente en mi cabeza no cabe, como que alguien venga en República Dominicana a decirme, que te voy a quitar las prendas, que me las van a quitar y me van a matar, porque esa es la verdad, yo no soy Superman. Pero realmente como que no lo asimilo, como que en serio alguien va a venir a asaltarme, a quitarme la prenda.
1: Mira, yo siempre le digo al que visite el país, porque como que te diga ahora, ve a Colombia a hacerse aparataje. También te van a atacar. Ve a Dominicana, barrio malo, también te van a atacar. Ve a México, te van a secuestrar.
0: Pero sin embargo, la gente dice que Puerto Rico es calientísimo, y en Puerto Rico tú puedes ir a emprender en otras banquitas.
1: No.
0: Hay como un poco más respeto.
1: Hay un poquito de respeto en ese sentido, pero yo siempre les recomiendo al que vaya a viajar para el patio que sepa los lugares que va a visitar. Ahora, tú eres de la 42, tú naciste en la 42, dale para allá, hacer tu 42. Pero si usted no es de la 42,
0: no vaya a emprender.
1: Si usted es de Licey, usted no tiene que hacer nada para la 42. Wow. Si usted es de Puerto Plata, usted no tiene que hacer nada en un barrio calentón. Porque vaya para donde usted es ahora. Va a visitar zonas turísticas, que normalmente están protegidas siempre, las zonas turísticas o las autoridades. Dele para allá. Porque ¿qué va a hacer tú? Un ejemplo, encadenado, con tu reloj, con tu cadena, con tu guillo, en un barrio que tú no conoces, andando en una pasola.
0: Te van a ubicar.
1: Es que, oye, pero ¿quién es ese? Ese no es de aquí. Ese blanquito que llegó, mira el flow, la vaina, pum, vamos a tirándole. ¿Quién eres tú? ¿De dónde tú eres? Pum, te van a frenar.
0: Y tú sabes cuál es la mentalidad, ¿verdad? Nosotros le vamos a quitar la prenda, él se va a tener que ir de viaje tarde o temprano, no va a pasar nada.
1: Ya.
0: Porque a mí me quita la prenda de República Dominicana. Yo me voy a quedar viviendo allá hasta que aparezca la prenda.
1: ¿Tú te vas a quedar allá?
0: No me voy a quedar viviendo allá. Me voy a tener que venir para acá en algún momento.
1: Tú tienes que venir.
0: Y el ladrón conoce eso. Sin embargo, ahora con la ley que hay, que firmaron una ley, hasta donde tengo entendido, que si alguien se mete a robarlo o te trata de asaltar, tú lo puedes sacar del
1: medio. Dale para abajo.
0: Yo me imagino que la criminalidad se va a controlar con eso.
1: Buen día.
0: En la mañana.
2: Hey, buenos días, mi gente, en la mañana por la mega. Mira, Jeffrey, tú hablabas

0: de que si usted es de un barrio calentón, no vaya para allá. Incluso no hay que ir muy lejos. O sea, en la misma capital, me crié, hay barrios que yo no los conozco, yo no sé cómo son por dentro, porque a mí no me interesó nunca ir por ahí. Yo me imagino que en tu caso, que eres de Santiago, Cienfuegos nunca existió para ti, que coge para allá.
1: Y eso, que déjame coger para... Que yo jugaba mucho béisbol en Cienfuegos y trabajé mucho en Cienfuegos también.
2: Hay un sitio que se llama Cienfuegos allá.
1: Cienfuegos también.
2: Cienfuegos a fuego.
0: Pero no coge de que déjame coger para allí, para la calle más caliente de Cienfuegos, de que a ver...
1: Mira, yo trabajé ahí. Yo trabajé para Orange Dominicana, trabajé para el dealer Estación CL, yo tenía como 20 tiendas y yo era encargado de la promoción de todas esas tiendas, y había tiendas en Cienfuegos y nosotros teníamos que llevar la parafernalia, los equipos, las bocinas, las carpas, todo eso, y cuando entraban a la tienda estos chamaquitos de allá de la zona, que tú sabes que entran con una vaina, oh, ¿cuáles son los especiales? ¿Qué es lo que...? Uno dice, estos son tigres de aquí. No, mira, papi, mira, tú te puedes llevar este celular por esto, por lo otro. Y ya tú, cuando te veían que tú te estacionabas, hasta te ayudaban a montar la carpa y a desmontar la bocina. Pero para vivir, muchachos.
0: nunca de maní. Óyeme, tú.
2: Nunca de maní.
0: Eso se llama el manejo. Óyeme, eso es el manejo con esa gente de los barrios. Tú lo manejas. Mira, cuando yo trabajé en el 911 allá, me tocó en alguna ocasión ser supervisor en el área de la Ciénaga y de Gualey ahí. Entonces, dime tú, hasta ni siquiera con centella aprendí a poder entrar ahí porque te apedreaban la camioneta. Entonces, hay que tener un manejo con esa gente, pero nunca vivir ahí. Se acabó el mambo. Hablamos más tarde.
1: Ahí está, gracias, Héctor. Buen día.
2: En la mañana.
3: Oye, Rocco, sé prudente.
2: Ajá.
3: No, nada más en Dominicana, donde quiera que tú vayas, tienes que tener cuidado con las prendas.
1: Claro.
2: No, yo voy a mi país, yo voy a Puerto Rico y yo no tengo ningún problema.
3: Bueno, pues se ve a Puerto Rico con tu prenda y a Dominicana ser prudente, porque, oye, me puedes joderte ahí, ¿oíste?
2: No.
3: Solamente joderte bonito, no es necesario.
2: No, claramente yo no voy, creo que no voy a llevar mis prendas para evitar problemas.
3: Exactamente, claro. Pásala rico, vas a comer sabroso, claro, te van a atender chulísimo.
2: Claro.
3: Evita esas situaciones porque la verdad que sí están pasando, pero sí. Evítala.
2: Claro. No, claro.
1: Evítala.
2: Sí, porque realmente, gracias. Vuelvo y te repito, yo soy medio cavernícola.
1: Sí.
2: Y si aparece alguien que me dice, no, que yo lo que me voy a decir, mira, tú no me vas a quitar mi prenda.
1: Te voy a poner tu dress code, tu código de vestimenta, cuando tú vas a llegar allá.
2: Ajá.
1: Tú vas a llegar allá con tu poloche blanco, sin brillo.
2: ¿Cómo?
1: Sí.
2: ¿Me va a matar el flow?
1: No. Tú llevas tu ropa ahí para tu discoteca y para tu vaina.
2: Okay,
1: tú vas a salir para un club, lleva tu flow.
2: Me llevo mi flow.
1: Pero ya para andar, di que mira, vamos a hacer par de diligencia.
2: No me he visto así.
1: No.
2: ¿Por qué?
1: Porque no es que tú vayas a llamar la atención, pero yo
2: sé. Pero la voy a llamar. Pero voy a llamar la atención.
1: Entonces tú te pones tu pantalón corto, tu Hollister, tu polochecito blanco.
2: Me compro una Samurai allá.
1: No. Puedes llevarte tu Croc.
2: La Croc de viajero.
1: Y obviamente es que tú no vas a pasar desapercibido.
2: Okay.
1: Obviamente, automáticamente tú llegues, el color tuyo, tú dices, este no es de aquí, por el color. Porque tú vas a estar más blanco de lo normal.
2: Oh, sí.
1: Aquí ya uno te está acostumbrado a ver así.
2: Ah.
1: Por allá tú te vas a ver gringo.
2: Así que mira dónde van mis papeles ahí.
1: Normal. Si vas a salir para la calle, va a cambiar par de pesos. No ande con la moña.
2: No, la cosa mía que maneja.
1: Déjame cambiar $1,000 en billetes de 100.
2: No puedo aparentar, no puedo.
1: No, cuando tú vas a pagar algo que cueste 100 pesos, tú no puedes sacar una moña, dicen.
2: Ah, eso sí, me dijeron que tenga el clavito, tú sabes, para la MEI, para si me paro los guardias, darle su para los azules.
1: Ruégale a Dios que no te pare ninguna MEI, siempre tú vas a hablarle con.
2: ¿Cuánto presupuesto tengo que sacar para eso, Jeffrey?
1: No, porque.
2: Pues tenerlo ahí a cuarta para ellos, ¿cuánto?
1: Pero tienes que tenerlo. No en los bolsillos, sino donde tú pones los vasos.
2: ¿Por qué? ¿Por qué?
1: Para que sea fácil de sacar.
2: Para que ellos no saquen cálculo.
1: No, porque.
2: Esto es lo que hay, oficial.
1: Si le sacaste la moña, de que para sacarle 100, no, tú tienes tu 100 ahí a cuarta.
2: Esos son de ellos.
1: Una científica. Una zanahoria. Porque lo del 100 allá son naranja, no, pero fue relajo. Si usted anda por la ley, olvídate del macuteo. Si ellos te paran y que digan, no hay nada para hacer.
2: No, yo no estoy para coger lucha.
1: No es para coger lucha. Tú dices, oh, bueno, oficial, ¿en qué le puedo ayudar?
2: Ajá.
1: ¿Usted de aquí o no? Yo soy turista.
2: No, pero yo no voy a manejarla.
1: Yo vine con mi esposa, vinimos a vacacionar y vinimos a visitar unos familiares. Ah, ok. ¿Llevan armas? No.
2: No.
1: ¿Llevan bebida ahí? No. Vamos a beber para un lugar.
2: Vamos, yo no bebo.
1: Sí. Sí, claro. Vamos a beber. Vinimos a disfrutar del país. Este país es hermoso.
2: ¿A qué vinieron?
1: Tú me entiendes. Gracias. Y tú, antes de que él siga hablando, dice, gracias a ustedes por cuidarnos a nosotros.
2: Ok. Me le pongo adelante.
1: Y dice, ustedes hacen, están haciendo excelente trabajo.
2: Y comando. Él me va a decir, ok, dame algo ahí para los muchachos.
1: No, no, no. Él te va a decir, pues vaya con Dios.
2: No, y ya. No, no te van a dejar.
1: Sí, de llévate de mi
2: licencia. ¿Tú crees? Ajá. ¿Tú crees?
1: Ajá. ¿Qué dice Elix Payero? Dame ver qué dice Elix. Elix, déjame ver dónde está. Hello.
4: Rocco, Rocco.
1: No aguanta nada.
4: Si a ti te quitan la prenda, te la devuelven y te dan algo.
1: Oye.
4: Para los refrescos.
2: Está bien.
4: No salga los días nublados con esa prenda, Rocco.
1: Ey, no.
4: Rocco es mío.
1: No.
4: Hueso, Jeffrey, Estación Cel, ¿tú trabajaste ahí?
1: Claro.
4: Mi primer celular fue de ahí, de Estación Cel.
2: Pues que te lo vendí.
4: Ya tú sabes, un Motorola de lo de Pablo Escobar, que cogía el chip con la tarjeta entera, sin despegarlo el chip, sí. Se le metía entera, como vienen.
1: A que lo sepa.
2: Fue Meneo que te lo vendió.
1: No, pero sí, yo sé que tú la vas a pasar heavy allá.
2: No, la voy a
1: pasar. La van a pasar heavy ustedes de la familia.
2: Lugares para visitar.
1: Hay muchos lugares para visitar, tú sabes. Como yo te dije a ti, que no te quedes en la zona, sal, explora. Si tienen tiempo, visiten Jarabacoa, visiten Puerto Plata, visiten Santiago. Den su vueltecita por la capital.
2: Yo tengo muchos amigos de Maimón.
1: Maimón, Puerto Plata.
2: Sí, donde está la presa.
1: Sí.
2: El que está en el medio del país.
1: Oh, eso, espérate.
2: Hay Cotuí. Una presa.
1: Cotuí tiene una presa para allá, para el centro.
2: No.
1: Y tiene la presa.
2: Si tú lo miras, tú buscas Maimón y buscas el mapa de República Dominicana, Maimón queda en el mismo centro del mapa.
1: Pero que, bueno, yo creo que hay dos Maimón. Hay un Maimón Puerto Plata y otro sí, Maimón.
2: Tengo muchos amigos ahí de Maimón.
1: Ok, que te visiten y tú visitarlo un día más que otro, claro que
2: quiero
1: sí.
2: Quiero ir para la capital también.
1: Pero va a pasarla rico, va a pasarla bien. De verdad, coge Payway.
2: Visita a ver la basílica, quiero ir a la basílica.
1: Visita la basílica.
2: Claro.
1: Es una chula, una vaina chula. Trabajos que no tienen que ver nada con lo que estudiante. Eso me lo manda Héctor Almanza. ¿Sabes que Héctor es el productor?
2: Sí, Héctor, este programa.
1: Pone unos temas medio, tú sabes.
2: No, pero va de acuerdo con la situación sí. De los Estados Unidos, donde vemos ingenieros limpiando.
1: Atención, Héctor Almanzar. Ah. Cuando regresemos, llama de nuevo y proponga el tema. Te voy a dar el chance.
2: Claro.
1: Es más, todos los días, de aquí en adelante, te voy a dar el chance de que pongas un tema.
2: El ¿okay? tema de Héctor.
1: El tema de Héctor, de que pongas un tema. Buen día.
2: En la mañana.
3: Y para terminar con lo de la prenda, la gente sí tan chévere y hermoso como tú bien hablado, se ve feo con tanto oro.
1: Oíste.
2: No, no.
3: La gente es nice, no se pone tanta vaina.
2: No, lo que pasa es que yo soy un poco feíto, entonces me pongo prenda para...
3: No, pero la gente, y si tú vas para sitio nice allá, y con tanto, van a ver feo con todas las prendas.
1: Claro.
2: No.
1: Te voy a exagerar.
2: Óyeme, realmente yo invierto en oro, es más por una inversión económica, no por aparentar, a pesar de que la pulsera es bastante grande. No es para aparentar hoy.
1: Esta pulsera de Rocco es como del grueso de una mafia en el G-Drink. Mira, 8:53 minutos en la mañana, avanzando la mañana, señores, de este lunes sabroso, lunes que promete, y en breve también,
2: ajá,
1: después del tema de Héctor, venimos con una encuestita, porque señores, este fin de semana se fue viral.
2: Sí.
1: Se fue viral lo de Santiago Matías a los Foques. Y tengo palabras para hablar. La gente ya le perdió la fe a los políticos tradicionales. Yo te voy a decir la verdad. Yo, si él se lanza, yo votaría por él. Necesitamos un cambio nosotros, de verdad. Un cambio real. No un cambio de boca. No un cambio que voy a mejorar esto. No. Siempre todos los mismos. Cada nueva administración robando y al pueblo llevándoselo el diablo. Necesitamos una gente que entre ahí y que diga, usted va preso.
2: El hueso.
1: Así, consecuencias, no importa.
2: Doctor Natra, sáquelo.
1: Sácalo, Papolo, sácalo. 8:54 minutos, señores, este es Mega 94.9. La mejor estación en breve. Le damos a eso y a otros temas más. Esta es la Mega.

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1: Romeo Santos, Raúl Alejandro, que se lo goza Jorge Chimi a esta hora en la mañana.

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2: Son las 9:08, recta final a esta hora del día. Déjame ver qué dice Jorge Jimmy. Está por ahí, señores, que Jorge Jimmy. Atención.
3: Ajá.
2: Atención, ¿qué? Jorge Jimmy.
3: 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Cuidado.
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2: Tienen una sorpresita bajando por ahí. Una nueva locación de Jorge Jimmy. Que el público lo pidió de hace mucho.
3: Claro, claro, porque
2: el público lo pidió.
3: Un público muy grande y él tiene que tener un lugar, tú sabes, para poder hacer la demanda que él tiene.
2: Así es, que así que desde ya le deseamos lo mejor a nuestro hermano Jorge Jimmy, que siempre está activo y que nos ha apoyado desde el día cero en este proyecto, así que un abrazo, claro. Y de verdad que le auguramos mucho éxito, igual que mi hermano Babyface también, que por ahí viene bajando un nuevo proyecto, así que un abrazo para ellos, gracias por estar activos con nosotros en la mañana. 9:09, atención Héctor, tienes el chance de hacerlo.
3: No, ahorita ya, ahorita viene y nos llama.
2: No, después que yo empiece con el tema.
3: Ajá.
2: Después que empecemos con la encuesta.
3: Ya lo sabes.
2: Dicen por ahí que Estrella es ateo, supuestamente.
3: Oh, sí, él lo dijo públicamente, sí.
2: Él no cree en Dios.
3: Sí, él no cree en Dios.
2: Entonces ya no es de la misma línea que Bukele ni la de Trump, porque Trump y Bukele son, tú sabes, muy cristianos.
3: Pero es conservador.
2: Sí.
3: Pero sí, él dijo públicamente que él es ateo. Él dijo públicamente que él es ateo.
2: Bueno, vamos a ver, tú allá ahí no me está gustando. Buen día.
3: En la mañana.
4: Hey, mi gente, again, me again.
3: Ajá, cuidado.
4: Miren, ustedes saben que la madre de todas las cosas es la necesidad.
2: Sí.
4: Y la necesidad nos ha llevado en algún momento a tener que hacer cosas que no sabíamos, nunca lo estudiamos.
2: Claro.
4: Pero le dimos para allá. El joseo, que es el primer aliado que tenemos.
2: Correcto.
4: Lo puso productivo. Entonces, me gustaría saber a ustedes y al público en general, esas tareas, esas cosas que hiciste o que trabajaste sin haberlo estudiado. O sea, no tiene que ver nada con lo que estudiaste. Por ejemplo, en mi caso, voy a comenzar conmigo mismo. Cuando vine a vivir para este país, en mi vida había trabajado construcción.
2: Okay.
4: Y mi primer trabajo aquí fue ayudando a derrumbar una casa y la van a construir de nuevo. Mm. Usando herramientas que yo no sabía que existían ni siquiera. Y nada, le di para allá. No sé si lo hice bien o lo hice mal, pero le di.
3: Héctor dijo, ¿qué es esto? Y el tipo le dijo, eso es un martillo, no. Se llama martillo.
2: Y eso, fino, y eso finito, un clavo.
4: No, eso es algo sencillo, no, ya, de verdad.
3: Tú no sabías que era un martillo, charlatán.
4: Estúpido, eso sí yo no sabía, otras cosas.
2: ¿Y esto, qué ancho? ¿Y esto ancho qué es? Una hoja de girro.
3: No aguanta. No.
4: Habla morita.
3: Óyeme, locutor. Yo no estudié para ser locutor, yo soy carpintero, yo soy chirroquero, yo monto chirro. ¿Qué rayo yo hago en una cabina?
2: Metiendo mano.
3: No, y me llama la gente, ni que. Tú estás cumpliendo tu sueño, te están pagando por hablarle.
2: Atención, ahí Héctor dejó el tema de Héctor. Esos trabajos que tú has hecho, que no tienen que ver nada con lo que estudiaste o con lo que te preparaste, cosas que han hecho aquí en los Estados Unidos. La mayoría de personas que llega aquí a los Estados Unidos hace cosas que en su vida quizás se imaginó que iba a hacer.
3: Y pasa mucho en la comunidad dominicana. He hablado con muchas personas que hacen Uber y Lyft y me dicen, mayormente la comunidad dominicana, que allá en República Dominicana andan ingenieros, abogados.
2: Claro.
3: Entonces tú piensas, diablo, un ingeniero, en mi país un ingeniero es un tipo que está bien. Un abogado es un tipo high class.
2: Pero eso pasa no solamente aquí con lo que emigran a Estados Unidos. Uh-huh. También yo recuerdo que conocí jóvenes de origen venezolano cuando empezó el éxodo a diferentes países de Latinoamérica, entre ellos República Dominicana, que en su país de origen, Venezuela, eran abogados o eran ingenieros también, y allá tenían que hacer lo que apareciera. Eran maestros, veterinarios, y tenían que hacer allá lo que sea. Yo recuerdo que hubo un documental que se hizo, no sé si fue Alicia Ortega, en su noticiero, donde iban semáforo por semáforo. Había una comunidad venezolana grande vendiendo agua en los semáforos, y le preguntaban, oye, ¿qué tú haces aquí? Oh, yo vine aquí porque la cosa no está muy bien en Venezuela y estoy aquí vendiendo agua, y Dominicana me ha dado la oportunidad, vendiendo agua, médico.
3: Ajá. Abogado, médico, claro. Wow.
2: Claro, loco. Porque
3: pero hay que ver también, hay que ver si esas profesiones, en el país, vamos a poner un ejemplo, un abogado en tu país, ¿qué clase social tiene un abogado en tu país? ¿Es de media clase, de alta clase, o es pobre?
2: Depende. En todas las áreas, en todas las áreas, todo va a depender de donde tú estés.
3: Porque en Puerto Rico, si tú eres un abogado y tú pasaste tu reválida, tú estás en la clase social alta. O sea, un abogado vive en una urbanización de control de acceso y se gana, qué sé yo, 400 mil o 500 mil dólares al año.
2: Allá hay muchos abogados de carabelita que por 50, 100 pesos, un caso. Son abogados chiriperos. Pero hay abogados que se siguen preparando y que llegan a lo penal y que llegan a otros extractos para, ¿tú me entiendes?
3: Porque hago un abogado y otra cosa un notario.
2: No.
3: Son abogados.
2: Abogado.
3: Que pasaron su reválida.
2: Abogado, que tú dices, ¿tú estás abogado? Sí. Yo tengo aquí mi título, mi ese cuarto, todo mi vale de abogado.
3: Ah, no, en Puerto Rico no. En Puerto Rico un abogado.
2: Buen día.
3: En la mañana.
5: Buenos días, mi gente.
3: Buen día.
5: Feliz lunes.
3: Sí.
5: Mira, Jeffrey, Rocco, explícate algo. Tú siempre, cuando estamos tocando un temita así, te vas a que cuánto gana, que cuánto esto, que aquello, que Puerto Rico esto, siempre buscando como una división. Ponte a pensar nada más esto. Ese muchacho venezolano, ¿verdad, Jeffrey?
2: Ajá.
5: Vendía agua, sí. ¿Verdad que sí?
2: Sí.
5: Y se hizo médico.
2: Sí.
5: ¿Tú crees que le va a importar en qué clase él va a estar? Nada más esa pregunta te estoy haciendo. ¿Tú crees que le importa en qué clase va a caer? Porque ya es el médico. Él lo que está viendo es la mejoría que está haciendo. Él, de donde él estaba a donde él está ahora. A él no le va a importar si el sueldo que él va a ganar son 100 mil, 200 mil pesos mensuales, anuales. Ya él mejoró su estado de vida. Eso es lo que le importa a muchas personas humildes. No es en qué clase va a estar. Gracias, mi hermano.
3: Lo que pasa es que para tú ser médico tú tienes que estudiar 8 años, ¿oíste? Y estudiar ocho años, la inversión que tú haces en tu estudio, para terminar en un país vendiendo agua en una luz, eso es un choque emocional que tú tienes en la cabeza. Entonces eso es lo que estamos, y no es cuestión de comparar países, claramente que no. Es cuestión de tocar el tema que estamos tratando, eso es todo. No sé si me entiendes.
2: Claro, buen día.
3: En la mañana.
4: Rocco, mira, hay una situación. Claro. Un título no te hace profesional.
3: Claro que sí.
4: No, un título no te hace profesional. ¿Cuántos comunicadores se graduaron con Jeffrey? ¿Cuántos están siendo profesionales de la comunicación? ¿Entiendes? O sea, una cosa es que tú hayas alcanzado la titulación y otra cosa es que te comportes como lo que eres. Y eso.
6: No, I'm good.
3: Atiende el juego, te va un bolazo hoy. Oye, eso pasa por estar llamando en horas de trabajo. El jefe lo regañó en vivo.
7: ¡Auxilio!
3: En vivo. Dije, mire, tú entendiste lo que le digo. Suelta el teléfono y ponte a trabajar.
2: Suelta el teléfono que te vaya un dedo. Ay, Dios mío. Ay, Dios mío.
3: Y no llame, que no te vamos a coger la llamada.
2: No, lo voy a decir. No. Es que estaba haciendo algo.
3: Él es un típico caso de que estudió abogado y está ahí repartiendo paquetes. Pobre hombre.
2: No, le va muy bien.
3: ¿De qué?
2: Claro.
3: ¿Pero trabaja en UPS o no?
2: Claro, en FedEx.
3: ¿En FedEx?
2: Claro.
3: ¿Pero él es abogado?
2: Sí, pero en Dominicana.
3: ¿En dónde?
2: En Dominicana.
3: Ah, no, eso no es lo mismo.
2: ¿Eh?
3: Eso no es lo mismo.
2: ¿El qué?
3: Un abogado... Un abogado de Dominicana. Es abogado.
2: Claro, brother. Rocco, deja de estar...
3: ¿Es abogado?
2: Deja de estar metiéndote vaina.
3: Es que Héctor es abogado, entonces.
2: ¿Eh?
3: Ni que Héctor puede ir a litigar a una corte aquí. Héctor no puede litigar en una corte aquí porque no ha cogido la reválida. Él no es abogado aquí. Él es abogado en República Dominicana. Igual que los médicos. Si tú eres médico en República Dominicana, aquí tú no puedes ejercer el papel de médico. No sé si me entiendes. De acuerdo a la reválida. Pero eso son cosas que pasan en el barrio fino, como dicen. y continuamos con los temas del día. Jeffrey Volte.
2: Es una batalla. 9:17 minutos, avanzando la mañana de este lunes. Lunes sabroso, lunes 22. Lunes que promete. Buen día.
3: En la mañana.
4: Hello. Poco sí, soy abogado.
3: Ah, pues no aprendo.
4: Abogado, Rocky. Lo que, no, puedo hacer una pregunta.
3: Atiende el juego.
4: Una cosa es, y mira, te voy a dar la razón, por primera vez tienes la razón, Rocco. Ah. No soy abogado, oye, porque la diferencia entre licenciado en ciencias jurídicas y políticas o en derecho y abogado es la siguiente. Yo tengo el título, tengo el S4, tengo todo, puedo ejercer. Ahora, el abogado es el que va al estrado
3: y litiga,
4: claro. El que está ahí discutiendo constantemente. Como yo no lo estoy ejerciendo, pues entonces no estoy siendo abogado. Lo que te decía antes de la interrupción es que el título como tal no te hace profesional. Lo que te hace profesional es pulirte la experiencia en el ejercicio y que realmente tú te preocupes por crecer más cada día. Hay personas que alcanzaron ya el título en la universidad y entendieron que esa era la meta que querían y se olvidaron del mundo. Entonces se mantienen en un extracto social en el que ellos se sienten cómodos. Si ellos comiendo arroz con huevo y bebiendo jugo de limón todos los días y abajo de una mata en el patio de su casa que se sienten cómodos, ahí estarán. Ahora hay otros que son ambiciosos y crecen más cada día hasta que se ponen bien cómodos. Donde tú decías ahorita, con control de acceso, ajá, en una urbanización. Hablamos morir.
3: Ahora bien, pero escúchame, no te vayas. Ahora bien, tú puedes saber cómo operar a una persona, pero si tú no tienes el título de un doctor, a ti no te van a operar a una persona.
4: Es que tú no me estás entendiendo.
3: Claro,
4: yo
3: que
4: puedo,
3: sí,
4: tener el título de operar,
3: ajá,
4: y no la experiencia. Y eso no me hace profesional. Por eso hay carreras que necesariamente para darte el S4, en el caso de República Dominicana, que es la licencia para ejercicio,
3: claro,
4: es obligatorio haber hecho la pasantía.
3: Pero tú estás claro que eso no tiene que ver nada con el tema que tú pusiste al principio, ¿verdad?
4: No, para nada. Yo estoy respondiendo a ti que estás diciendo.
3: Ah, ok.
4: De un médico que estaba bebiendo agua y el estrato social y esas vainas. Eso es una cosa que no tiene que ver con la otra. El tema es, en principio, es oficios que tú hiciste que no tienen que ver nada con lo que tú estudiaste.
3: Claro,
4: en
3: claro.
4: En mi caso, soy abogado y yo vine aquí a trabajar con construcción, a lo primer trabajo que tuve. La necesidad me llevó a eso.
3: Claro.
4: Punto. Y a ti te ha pasado también. Tú, por ejemplo, tú eres carpintero y tú has cuereado, tú te has vendido tu cuerpo.
2: Mira eso, tú eres. Es un quique lo cualquiera.
3: Sí, esto
2: es un megalipo cualquiera.
3: Esto no se le puede contar nada, que todo lo tira para adelante. Todo lo tira para adelante.
2: Es un agusto cualquiera. Señores, cuando regresemos, vamos a hablar un poquito de Santiago Matías a los Foques, que este fin de semana fue tendencia en las redes sociales, se ha desbordado. La gente tiene una percepción sobre quién puede ser y no una buena opción como presidente de la República en el 2028. La gente quiere un cambio real. El PRM le vendió un cambio real al país y sin embargo no fue así. Siguen los mismos problemas, siguen robando dinero, siguen desfalcando los fondos del Estado. Sigue el problema de la inseguridad y quieren una nueva cara, un nuevo rostro. No quieren a alguien que esté involucrado en partidos tradicionales. Quiere a alguien nuevo.
3: Está de moda
2: eso. Y en todas las encuestas, sea de la boca para afuera, la gente prefiere a los Foques que a los otros candidatos. Así que cuando regresemos, y eso, que debieran sentirse avergonzados los candidatos tradicionales.
3: Que los tiempos cambian, Jeffrey.
2: Debieran de sentirse tristes y avergonzados. Cuando regresemos le damos a esta encuesta, vamos a hablar un poquito del futuro que nos espera a nosotros los dominicanos allá en el patio. 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
1: Abrosito, ya son las 9:32 minutos en la mañana, avanzando la mañana de este lunes. Lunes sabroso, lunes rico, lunes delicioso. Miren, señores, este fin de semana, lo que empezó como una broma.
2: Ajá, como una broma. ¿Realmente fue como una broma, tú crees?
1: Sí, lo que empezó como una broma se ha viralizado.
2: ¿Verdad?
1: Y es que Santiago Matías Alofoque hizo una publicación, luego de unos rumores, hizo una publicación con el siguiente mensaje. Él colocó esto en sus redes sociales con el traje de presidente, no él, sino solamente el traje, como colgado en una percha, y también con la cinta presidencial, pero debajo la voz del expresidente Joaquín Balaguer.
3: Hoy se inicia para la República una nueva etapa. La iniciación de un periodo de gobierno en cualquier sociedad democrática despierta en la ciudadanía muchas esperanzas, genera en ella grandes expectativas. En las pasadas elecciones se habló mucho de la palabra cambio. Se prometió en ella, inclusive demagógicamente, dar a nuestro país la pobreza. La eliminación de la pobreza es sin embargo mismo. Pobres hay y habrá en el mundo mientras el mundo existe. Pobres son todos los que no trabajan, todos los que no saben trabajar.
1: Ahí está el mensaje de Joaquín Balaguer.
2: Un mensaje icónico de él.
1: Claro. Okay. Él dice, la pobreza, erradicar la pobreza es un mito. Pobres habrá en todo el mundo,
2: claro,
1: mientras que el mundo exista. Pobre es quien no trabaja ni quien no sabe trabajar. Si hay fuentes de empleo, tú no vas a erradicar la pobreza, pero vas a tener más oportunidades. No es lo mismo. Mira, recientemente hubo una feria de trabajo en Warwick, una feria de trabajo, y asistieron más de 5,000 personas buscando trabajo.
2: ¿Buscando trabajo?
1: Buscando trabajo, Rosa. De todas las edades. Créeme lo que te estoy diciendo.
2: Pero entonces, ¿será que...? Pero tú dices, aquí en Warwick, bueno, aquí hay trabajo.
1: Te estoy diciendo, Rocco, no todo el mundo puede trabajar. Hay muchas empresas que han cerrado aquí. Hay empresas grandes que han cerrado y que han hecho recortes y ajustes.
2: Okay.
1: ¿Y para dónde van esos empleados? Por ejemplo, CVS ha cerrado muchas farmacias.
2: Ajá, ajá.
1: Vi recientemente que cerraron el Family Dollar, que está por ahí, por esta zona de Silver Lake, frente al Burger King. Ajá. Cerró y han cerrado varios. Cerró la bomba 7-Eleven, que estaba aquí en el frente, en la Reservo. O sea, muchos negocios cierran. ¿Esos empleados para dónde van?
2: A buscar trabajo.
1: A buscar trabajo. Y no aparecen. Entonces Balaguer dio ese discurso en aquel tiempo. Santiago Matías lo replicó ahora con la ropa, con el traje presidencial, y puso 2028, como dejando como una incógnita. Luego de él dejar este video colgado, las redes explotaron y a él lo ven o lo perfilan como un posible candidato presidencial.
2: Como
1: a la
2: una
1: República.
2: Muy buena opción.
1: Como una opción. Buen día.
2: En la mañana.
4: Buenos días, de nuevo yo, el mencionado Quíquelo. Meneo y Rocco, Meneo.
1: Oye, es de esto que vamos a hablar.
4: Sí, claro. Okay. Allá. Meneo. Desde mi óptica, Alofoque no está preparado para desempeñar la primera magistratura del país. Ahora bien, al ser él el mejor influencer, si él apoya, por ejemplo, a un Ramfi.
1: No, sácamelo del aire,
2: Tú Ramfi.
1: Estás loco.
2: Pero
1: tú estás loco.
2: Lleva un par de días con
1: Ramfi. Pero Foque tiene más fuerza que Ramfi. Tú estás loco.
2: Pero 500,000 veces, oíste, más que Ramfi.
1: Oye, eso, dije que él apoya a Ramfi. Mira, ahora mismo allá está. Hicieron una encuesta donde Alofoque ganó el hijo de Leonel, Omar. Mira, está Omar Fernández, hijo de Leonel Fernández, David Collado, Alofoque y el otro no me acuerdo quién era, que estaba como candidato ahí. Pero de esos tres, y yo voy a decir algo, ahorita dije que iba a hacer un análisis. Miren, señores, ya el pueblo dominicano está cansado de lo mismo, está cansado de que le prometan, de que el cambio, que aquello, que lo otro. Y como dijimos ahorita con cuando mencionábamos lo del Tigre, de la Espriella que ganó en Colombia, mencionábamos a Bukele. Nosotros lo que necesitamos son hombres,
2: no políticos.
1: Son hombres con cojones, son hombres que tengan los testículos bien puestos, los pantaloncillos bien apretados, ni muy bien apretados porque después no puede reproducir el esperma, pero bien ajustados, decisiones muy firmes, que no le importa lo que digan los derechos humanos.
2: Decisiones radicales.
1: Aquí lo que necesitamos son hombres radicales.
2: Con decisión.
1: Hombres radicales. Olvídese de lo que va a decir fulanito, de lo que va a decir Perencejo. Aquí necesitamos decisiones radicales. Gente que de verdad ejecute. Esto de exoneraciones, esto de que perdóname.
2: Derechos humanos.
1: Mira, ahí nombraron un chamaquito para la vaina de tecnología de República Dominicana, un chamaco que tenía las expectativas, el 30 de octubre del 2024, okay. Bartolomé Pujals, okay. Es director de tecnología, odio un desfalco de más de 1.300 millones de pesos en menos de un año. Ese es el cambio. Un chamaquito, dije, ¿qué? Vamos a poner a este
2: como... Pero es porque son partidos tradicionales, pero si el enfoque se postula, va por...
1: Ahí. No, él habló como con por irse por el reformista, el partido que fundó Balaguer, que necesitaría como esta plataforma, pero si él quiere irse independiente también, puede irse independiente. Okay. Ahora, habría que ver si la Junta le permite registrar una independencia y si no le permite, se tendría que ir con el reformista que tiene... Más de 20 años, ¿qué 20? Más de 30, desde Balaguer que no van al poder, el reformista social cristiano. Entonces, el país necesita, y cualquier país que quiera un cambio de verdad, lo que necesita son hombres radicales. Gústele a quien le guste, claro. O duele a quien le duela, Rocco. Si yo sé que hay problemas de delincuencia en el barrio La Joya, yo sé que atracan todos los días. Yo, como autoridad, ¿qué yo tengo que hacer?
2: Tomar cartas en el asunto.
1: ¿Usted conoce cuáles son los delincuentes del barrio? Vamos a limpiar.
2: Exacto.
1: Vamos a hacer una cárcel, vamos a meterlo todito. ¿Por qué no se puede hacer la cárcel?
2: No, que los derechos humanos.
1: ¿Qué derechos humanos del diablo? ¡Buen día!
2: En la mañana.
1: ¡Hello!
5: Buenos días, mi gente.
1: Adelante, Megalipo.
5: Estoy de acuerdo con todo lo que están diciendo ustedes ahí, Jeffrey, pero... Entre realidad, no te voy a decir que sería de mi gusto tener que votar por

0: las redes sociales. Si nosotros elegimos a Santiago Matías y él marca la diferencia, todos ganamos.
1: Exacto.
0: Y si no hizo nada, simplemente
1: estamos en lo que estaba, no hubo ninguna diferencia.
0: No hubo ninguna diferencia, pero si lo elegimos a él y él ejecuta, ganamos todos.
1: Todo una ganancia.
0: Pero si no hizo nada, al final del día ya estamos cansados de hacer lo mismo.
1: Tiene lógica.
0: Buen día.
1: En la mañana.
2: Buenos días, caballero.
0: Adelante.
2: Dígelo, mi pana. Tú te pasaste toda tu vida y no hiciste nada. Te perdiste tu vida, desperdiciaste tu vida. Y ahora ya que tú estás viejo, que tú no sirves para nada, tú quieres que llegue el comunismo, que le quite la libertad a los otros, que le quite todo lo que uno trabaja y que te lo den a ti. O se lo den a gente como tú, que no hicieron nada con su vida. Así sí es bueno. Ahora, yo te voy a decir una cosa. Si tú quieres vivir un comunismo, yo te voy a invitar a que te vayas para mi casa por una semana. Y yo te voy a controlar la vida por esa semana. Todo, la comida, el agua.
0: A los foques.
2: Sí, no es porque quiere el comunismo, tú me entiendes. Que se vaya a mi casa por una semana, yo lo voy a poner a vivir en un comunismo por una semana. La comida me día, el agua me día, la luz me día, todo me dio. A ver cómo él se siente. Y si me habla mucho, le doy súper cosón de vez en cuando.
1: A gusto.
0: Ahí está.
1: A los focos.
0: Después. Buen día.
1: En la mañana.
3: Saludos.
0: Adelante.
3: Muy buenos días, preciosos.
0: Buenos días.
3: Mira, Jeffrey Porter. Esto ya lo fue que ese presidente, como tú dices, se pone, como se puso a Luis ahora mismo, no hizo nada, pero lo que queremos es un cambio radical.
0: Y ya.
3: De raíz. Y ya. No es que pusimos los foques, ni que porque los foques están pegados ahora y tenemos que ponerlo. Vamos a tener las cualidades que tiene los foques. ¿Qué proyecto tiene los foques? No es porque él esté pegado ahora mismo y porque los foques están pegados para ponerlo al presidente. Él tiene que proyectar algo que motiva al pueblo.
0: Si tú.
3: ¿Me entiendes?
0: Mira, si tú trabajas en una empresa, ¿verdad? Si tú trabajas en una empresa. Y el dueño de la empresa que está de vacaciones, anda con su familia de vacaciones. Uh-huh. Pero a ti, un empleado de la empresa, tú eres el manager, un empleado de la empresa te dice, oye, estamos pasando un momento muy difícil aquí, estamos trabajando overtime, horas extra, no se nos está pagando bien, no se nos están dando el tiempo de break, todo eso. Tú eres el pueblo, o sea, tú eres parte del pueblo. Claro. Entonces, tú... Dice, concho, pero a mí me duele el pueblo. Yo sé que lo estoy viendo todos los días de ahí a ahí.
1: Claro.
0: Déjame hacer algo por ello. Y tú vas y hablas con el dueño y dices, señor, mire, está pasando. No me hable, que yo estoy vacacionando con mi familia. Si a ti te duele tu gente, tú dices, déjame hacer algo, déjame hacer una revolución con mi gente. Entonces, somos 5,000 empleados, el motor de esta empresa. Vamos a ponernos en huelga. Si esta empresa no se mueve, el tipo tiene que gritar de arriba.
1: Claro.
0: Entonces,
3: él va a dejar el risor y va a arrancar.
0: Exacto. Entonces, ¿a quién le duele más el pueblo? ¿Al pueblo o a lo de allá arriba? Es al pueblo.
1: Al pueblo.
0: Entonces,
1: claro,
0: pueblo. A lo foque está con el dolor del pueblo. ¿Tú me entendías? ¿No? Entonces,
3: hasta ahora, porque Luis estaba con el dolor y mira.
0: Luis no estaba con ningún dolor. Luis lo que estaba era en la oposición.
3: Sí, pero... lo que te digo, vamos a esperar que él suba, porque es muy bonito lo de afuera.
1: También, pero no tienen nada que perder.
0: Pero por eso,
3: exactamente.
0: Por eso yo agarré la frase del pana que dijo en las redes, oye, si apostamos a los focos y no va bien, ganamos todo. Y si no ganamos, simplemente elegimos otro más de lo mismo.
1: Claro.
3: Exactamente, así vamos elegidos.
1: Lo más que puede pasar es que no la pegue, pero que robe, no creo que se vaya a poner a robar, porque no tiene nada.
0: Mira, yo creo que el único ahora mismo allá que puede justificar lo que tiene es a los focos.
1: ¿Tú crees?
0: Sí, él lo ha dicho en reiteradas ocasiones. Yo le reto al Ministerio Público que me haga auditoría y yo le voy a decir cada centavo de lo que yo tengo, de dónde yo lo he sacado. Cada centavo. Lo ha dicho públicamente. Tú no has visto el primer político que diga eso. Tienen miedo.
1: Pero tú sabes cómo es la política, el macuteo, tú sabes.
0: Pero es que no debe existir el macuteo.
1: Pero Luis Abinader era rico antes de entrar al poder.
0: Él era rico y los funcionarios. Y este velo aquí de tecnología. ¿Eh?
1: Loco, cuando roban, roban de muchos millones.
0: Oh, pero que hay una frase que dice que si usted va a robar, robe mucho, porque como quiera está robando. Ese es el lema de allá, de los políticos rastreros y corruptos. Johnny
4: buen
0: Matos.
4: Buen día, Jeffrey Porter, Rocco, hey. Johnny Matos. Lamentablemente.
0: La mente que desplaza.
4: Aconteció y está aconteciendo en República Dominicana fue que nos hartamos de que un grupito de políticos después de Balaguer se hayan apoderado de lo que es la riqueza y el poder allá en Dominicana. el pueblo está

0: esos tres partidos políticos mayoritarios es lo mismo, es una sucesión de riqueza y de poder que ellos tienen allá.
1: Oh, pero ven acá.
0: Y nos hartamos de eso. Ahí puede ir a los foques. A los foques tienen un porcentaje de aceptación más grande que todito esos tigres que no han gobernado. El pueblo está desesperado.
1: Ya estamos hartos. ¿Me
0: entiendes? Y si se le tiene que dar la oportunidad a los foques, hay que dársela. Porque si se la dieron a este tigre que no está gobernando y llevó el país a un abismo sin salida, porque estamos feos para la foto. Yo duré 3 semanas ya y recién llego aquí. Y eso, no sé realmente cómo se hace la gente para vivir allá. Porque la situación está dura, hermano. Se le tiene que dar la oportunidad a los focos, hay que dársela. Y punto.
1: Mira, Nayib Bukele,
2: ajá,
1: empresario y publicista, dirigió empresas familiares y de marketing político. Trabajó en campaña publicitaria y desarrolló una fuerte habilidad para la comunicación y la imagen. Entró en la política como alcalde de Nuevo Cuscatlán en el 2012 y luego fue alcalde de San Salvador. Él fue el único político. O sea, él fue alcalde y luego aspiró a la presidencia, pero vino también con una idea firme. ¿Quién es Javier Milei? Javier Milei no era político.
2: Un economista.
1: ¿Quién era el tigre? Abogado.
2: Donald Trump.
1: Donald Trump, un businessman. Empresario.
2: Ya lo sabes.
1: ¿Tú me entiendes? Entonces, han cambiado la línea de sus países.
2: Y todos, con sus luces y sus sombras, han sido mejores que los políticos tradicionales.
1: Milei de una vez dijo, economista y profesor universitario. Y dijo Milei, desde que yo llegue arreglo esto. ¿Y qué hizo de una vez? Cortó todos los presupuestos en Argentina. Que se lo estaba llevando el diablo a
2: la
1: Argentina.
2: La inflación más grande en el planeta Tierra la tenía Argentina.
1: Bajó. Abelardo de la Espriella, abogado, panelista y empresario. ¿Eh? Entonces, Bukele, empresario publicista. Milei, economista y comentarista de televisión. De la Espriella, abogado mediático y empresario. Entonces, usted necesita alguien nuevo. Ya estamos cansados de lo mismo.
2: A los foques para el 2022.
1: Donald Trump, businessman. Empresario. Nunca fue el de que concejal, ni senador estatal, ni gobernador, ni nada.
2: Claro.
1: Y fue presidente.
2: De los Estados Unidos de Norteamérica.
1: De la nación más poderosa del mundo. Entonces, vamos a darle el chance a los foques. Para ver si esto cambia. Y si no cambia, no perdimos nada.
2: No perdieron nada.
1: Tenemos 100 años en lo mismo. Ahora, él tiene una política fuerte sobre el tema Haití. Él tiene una política fuerte sobre los abortos. ¿Tú te imaginas que él llegue, se cierra en la frontera, afuera todo el mundo? Fuera sensacionalismo, que derechos humanos.
2: No. Van a tener que el dominicano trabajar, porque va a tener que trabajar, bueno, y va a generar empleo.
1: Pues, claro, buen día.
2: En la mañana.
3: Buenos días.
1: Sí. Adelante.
3: Como ustedes dicen de a los foques, a mí me gustaría ver a los foques debatiendo con Leonel Fernández, David Collado, el hijo de Leonel,
1: Omar,
3: debatiendo cosas de política.
1: Sí.
3: Y eso que tú dices de Miles y de Bukele.
1: Ajá. Sí.
3: Santo Domingo no está preparado para un Bukele. Lamentablemente lo anhelamos. Pero no estamos nosotros soportando a Faride, con Dimas, a Bukele.
2: El Salvador. Imagínate. El Salvador tampoco estaba preparado.
1: El Salvador no estaba preparado y lo metieron a la... O sea, Bukele se metió a la fuerza y le dijo al pueblo, confíen en mí.
2: Claro.
1: Porque el pueblo estaba asustado con la medida que iba a tomar Bukele. Porque el pueblo pensaba, gracias hermano, el pueblo pensaba que si Bukele metía a todo el mundo preso, se iban a quedar alguna célula, iba a salir a matar a la gente. Y cuando el pueblo vio la seguridad,
2: claro,
1: que metieron a todo el mundo preso. ¿Tú sabes cuánta gente agarraron la semana pasada? 15. Habían dos mujeres que visitaban una iglesia. Dos mujeres, porque...
2: Ya retiradas,
1: se tuvieron que retirar la fuerza. Andaban con su batola, con su vestido grande, y le dijeron, quítese la blusa.
2: Usted tiene delito
1: y
2: pendiente.
1: Y cuando se subió la blusa, esta doñita tenía un tatuaje atrás que decía 18.
2: La M18.
1: Entonces...
2: Porque el que tenía el tatuaje en la cabeza.
1: Y también el otro que se lo estaba borrando el tatuaje. Los delincuentes en El Salvador ya no quieren ser delincuentes.
2: Están escondidos.
1: todo el que tenga un tatuajito referente a una de esas bandas va trancado.
2: Que tenga delitos pendientes.
1: Y que tenga delitos pendientes. Entonces, en El Salvador ahora mismo nadie quiere ser delincuente. Yo entiendo lo que dijo el amigo oyente, que El Salvador no estaba preparado, ¿verdad? No estaba preparado porque tenía miedo. Uh-huh. Es como el abusador, el hombre abusador que ha maltratado a la mujer de por vida.
2: La mujer tiene miedo de
1: salir. La mujer tiene miedo. Y aún él estando preso, ella tiene miedo que él mande a alguien más a hacerle daño a ella. Hasta que ella ve, oye, nadie más va a hacerte daño ya, nunca en la vida.
2: Claro.
1: Y eso fue lo que Bukele le dijo al Salvador. Nadie más le va a hacer daño a mi pueblo. Olvídense del mundo, que ellos están trancados y no van a salir
2: nada. Ahora, Jeffrey, si este pana coge el poder de República Dominicana, y de verdad no se roban todo lo que están robando, Dubái le queda corto a República. Dubái le va a quedar corto a República.
1: Mira cómo me engranó.
2: Dubái le va a quedar.
1: Ey, de verdad. Sí.
2: Porque si que allá roban de a mucho, loco.
1: ¿Cómo que si roban, bro?
2: Y con todo eso, mira lo lindo que es el país. Imagínate si nos robaran. Como dicen allí Bukele, el dinero da si nos roban.
1: El dinero da si nos roban. Señora, nosotros nos vamos.
2: Ay, ay, ay.
1: Gracias de verdad por elegirnos, por estar ahí pendientes y conectaditos con nosotros en la mañana, Mega 94.9. Tiene muchas cosas buenas bajando por ahí. Siempre ponga la fe en el Todopoderoso, que todo va a salir bien. Encomiéndese a él antes y cuando llegue a la casita. Si Dios lo permite, nosotros mañana nos reencontraremos, Rocco. Bye, bye.
2: Eso es así, Jeffrey Porte. Eso ha sido todo por el día de hoy. Como siempre les digo, estén pendientes a mis redes sociales, el Rocco Rayita Bajo 85, Rocco Rayita Bajo 85, para que no te pierdas ni un minuto lo que está pasando en mi vida.
1: Bye, bye.
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2: Eso es Sentimiento de Elvis Martínez.

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1: Vamos a esto, saludos, buenas tardes para todos. Salsitas bonitas a esta hora, Mega 94.9. Llegó Rubirosa.

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0: sabe, coelho, eso no pega.
1: ¿De dónde?
0: Ay, no.
1: ¿De dónde?
0: Estoy incómodo.
1: Me gustaría que los talentos se atrevan a hacer una estrofa con nosotros. Por favor, Jenny, a ti que cantas.
2: Esa canción es preciosa.
1: Me gustaría que hagas con nosotros una estrofa.
2: A mí siempre me meten al medio, Dios mío. Dale, dale, dale.
1: Vamos
2: dale.
1: A ver cómo rima.
2: Dale.

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1: ¿Qué dirá Gaby? 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
1: Seguimos, Salsa Bonitas, a esta hora Mega 94.9 FM, la mejor estación, Ruby Rosa Botti. 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

0: 1-305-297-9.
1: Vacilando esta hora, vacilando a nivel de salsa. 401-781-9490. Hoy vengo. La tarima inicia hoy nuevamente. Hicimos una pausa. Sí. Una pausa donde el jueves rompimos en la tarima recordando los éxitos de Alex Bueno. Hoy vamos a disfrutar de la tarima DJ Boti, 4 de la tarde, en vivo. Vamos a recordar dos grandes hoy en la tarima. Alex Bueno en merengue, una y una con Ruby Pérez. Ruby Pérez, Alex Bueno, hoy en la tarima DJ Boti. Suave, pero bueno.

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0: Nos vamos one to one, uno más uno. Alex Bueno, Ruby Pérez.

0: Que se lo goce caramelo. Rubí Pérez. Espérate.
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Dale con sabor. Seguimos Mega 94.9. 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

Raúl Alejandro junto a The King Romeo. 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